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0: Evangelio llegar a ustedes con un mensaje que edifica, con un mensaje que te hace vivir un nuevo día con mentalidad y actitud positiva. Que Dios está con nosotros, que no estamos ni solos ni solas, que Él y solo Él nos acompaña, como siempre. No subestimes los pequeños pasos, son los que terminan cambiando tu vida. Amado Dios, te agradecemos una vez más el que hayas tenido misericordia de todos nosotros. Hoy nuevamente me regalas el aliento de vida, Dios. Te agradezco, Señor. Hoy también dejo mi vida en tus manos. Necesito más de ti y menos de mí, Señor. Mi familia también necesita de ti. Por eso hoy abro las puertas de mi hogar, la casa que tú me has dado, Señor. El hogar donde vivo en estos momentos. Abro puertas y ventanas para que tu gracia, tu misericordia sea con todos y cada uno de nosotros. Gracias, amado Dios, porque vamos a aprovechar nuevamente esta oportunidad que hoy nos das. No es tiempo de maldecir, no es tiempo de renegar, es tiempo de darle gracias a Dios. A ti, Señor, que eres y serás por siempre el Rey de Reyes y Señor de Señores. Cuando aprendes a dominar tu mente, dejas de ser esclavo de tus miedos. Miedos, temores, angustias, dejemos todo en las manos de Dios. La gloria y la honra sean a Él, en el nombre poderoso de Jesús. Y le decimos a Él, repita con nosotros lo que el salmista le dijo al Señor, y nosotros también le podemos decir a Dios lo siguiente: escucha, Señor, mi oración, llegue a ti mi clamor, no escondas de mí tu rostro en el día de mi angustia. Inclina a mí tu oído, Padre, te lo pido, Señor, en el nombre poderoso de Jesús. Apresúrate y respóndeme en el día que te invocaré. Hoy, Señor, necesito más de ti y menos de mí. Ayúdame, Padre, porque estoy cansado, cansada, ya no soporto más estas cargas en mis hombros. Y te pido, Señor, que las lleves tú y que me permitas a mí llevar las tuyas que son más livianas. Te agradezco por este nuevo día en el nombre poderoso de tu Hijo, amado Jesús.
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1: Cartagena de India, Corralito de Piedra, mi ciudad amurallada. Buenos días. Buenos días, tengan todos buenos días. ¿Cómo están? Aquí estamos en el madrugón de la reina. Oiga, qué vaina linda, mi ciudad amurallada, mi Corralito de Piedra. Este madrugón correspondiente a la fecha de este día maravilloso, oiga, Cartagena. Hoy estamos, mi ciudad, mi Cartagena de India, a miércoles. Sí, señor. Hoy es miércoles, Cartagena de India, 24 del mes de junio 2026. No es un día festivo, es el día número 175. Faltan 190 días para que termine este año 2026. Este día está en la semana 26. Faltan 6 días para que termine el mes de junio. Es el cuarto miércoles del mes. Próximos festivos por el día de San Pedro y San Pablo, junio 29. ¿Pero qué se celebra en esta fecha? Hoy, 24, vamos a ver Día del Topógrafo. Día en que se conmemora la profesión de topografía en Colombia, reglamentada por la Ley 70 del año 1979. Día del Topógrafo. Y hoy es Día Nacional del Tamal. Hoy, 24 de junio, celebración de esta comida típica colombiana organizada en la ciudad de Ibagué, en el Tolima. Y un día como hoy nació Félix de Bedú. Sí, señor. Este está cumpliendo 62 años. Este señor, reconocido periodista colombiano. Mi ciudad amurallada, mi Cartagena de India. Un día como hoy fue la muerte de Carlos Gardel en Medellín. El avión de Gardel chocó al aterrizar en Medallo. Fallecimiento de este cantante y compositor argentino de tango en un accidente en el aeropuerto, señoras y señores, el aeropuerto de Medellín. Ni siquiera existía por ahí el de Río Negro. Bueno, pues nos vamos para adelante, porque para adelante es para allá. A esta hora tenemos una temperatura bastante chabocha, 33 grados, sensación térmica de 44. Hay lluvias ligeras en nuestra ciudad amurallada. Sí, señor, el viento sopla 15 kilómetros por hora desde el oeste, 74% tenemos elevada la humedad y 5.6 millas a la redonda la visibilidad. El tiempo nos indica, vamos a ver, que vamos a tener, bueno, hay lluvias ligeras en la ciudad amurallada, en algunos sectores. Y escucha esto que viene a continuación. Oiga, qué vaina linda, mi ciudad. Oiga, hay que actuar con honradez, no solamente hoy, sino mañana, todos los días. Actuar con honradez. Al actuar con honradez, un manantial de agua fresca calma siempre la sed de tu espíritu. Mi hermanito lindo, mi hermanita bella, tienes que disfrutar de la paz al ser íntegro y huir de la corrupción. No te degrades con la deshonestidad. Oiga, la ambición desmedida la ambición desmedida jamás tentó a Abraham Lincoln. Fue un pobre leñador que se superó hasta ser presidente de los Estados Unidos. Era tan recto en sus actos que en cierta ocasión recorrió varios kilómetros para devolver el dinero que le dieron de más, exactamente al hacer una compra. Fue esa misma integridad la que lo llevó a combatir la esclavitud. Jamás se transó ante la injusticia. Y escuchen, tú tienes que hacer, mi hermanito lindo, pues, de la honradez tu mejor blasón, sí, señor. No cambies por dinero la paz de la conciencia, tus amigos, tu hogar o tu vida. No. Vive esa profunda alegría que pasó, sí, señor. No cambies por dinero la paz de la conciencia, tus amigos, tu hogar o tu vida. No. Vive esa profunda alegría que...

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1: Atento corralito a Luis Alberto Escolar Castro, de 38 añitos, se le acabó la vida en una calle del sector Nuevo Paraíso en el barrio Olaya Herrera. Sus vecinos lo vieron morir ensangrentado sobre la destapada calle. Eso buena tarde de este lunes 22 de junio.
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1: Atento ciudad, atención. Pero nadie le decía a Luis Alberto, oiga, nadie le decía a Luis Alberto. Todos lo conocían como Lalo y son los mismos que hoy lo despiden a través de las redes sociales. Lo que lograron conocer exactamente a las autoridades sobre este hecho es que a eso de las 6:30 de la tarde, dos hombres iniciaron una discusión que por razones aún bajo investigación fue escalando hasta convertirse en un enfrentamiento violento. Oiga.
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1: El altercado pasó de las palabras a las agresiones, físicas. Y en medio de la presencia de varias personas en la zona, se trataba de Lalo y otro sujeto conocido como Coyo, como la avestruz. Así como lo escuchaste.
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1: Atento ciudad, atención. Cocho sacó un arma blanca y atacó a Lalo, causándole una herida que resultó mortal. La víctima fue identificada por la policía metropolitana como Luis Alberto Escolar Castro y dedicado a oficios varios.
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1: Cuando retornemos estaremos ya, señoras y señores, de nuevo con ustedes, mi ciudad amurallada y estos titulares. ¡Qué vaina linda! Alias Malote, de 17 años, le quitaron la vida en una cancha. Oiga.
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1: Atento ciudad, atento Cartagena, atención ciudad. Escuchen, un violento hecho se registró en el barrio Las Malvinas, ubicado en la localidad suroccidente de Barranquilla, donde un adolescente perdió la vida tras ser víctima de un ataque con arma de fuego.
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1: Atenta ciudad, atención. Alcaldía de Cartagena interviene el puente Heredia. Así avanzan las obras de mantenimiento y adecuación. A través de la Secretaría de Infraestructura se ejecutan trabajos de recuperación en la estructura del puente. Atenta ciudad, atento Cartagena, atención. Álvaro Uribe confirma fecha de indagatoria y denuncia. Esto es un atropello, como la ves tú. A través de varios mensajes publicados en su cuenta de X, el exmandatario asegura que la decisión se tomó sin que se hubieran practicado las pruebas.
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1: Atenta ciudad, atención Cartagena. Esta es la que más se oye en pila tu reina. Y este titular también. A la cárcel, mujer señalada de hurtar más de 1.600 millones en exclusivos hogares. ¿Cómo la ves, Tru? 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
1: Ya son las 3:37 minutos, Cartagena, en el madrugón.
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1: Buenos días, mi Cartagena. Buenos días. Aquí estamos en el madrugón de la reina, de esta tu reina. 95.5, la emisora que más se oye, que más se escucha, la que está en...

0: citar a nuestros talentos. Como bien decía el filósofo francés Voltaire, el trabajo nos aleja de tres mares: el hastío, el vicio y también la carencia. Gracias a su amor al trabajo, muchos investigadores, inventores y también operarios han mejorado nuestra calidad de vida. En el trabajo, los mejores resultados se obtienen no con dinero, sino con el capital humano. Los avances significativos en una empresa se logran no tanto al tecnificarla, oiga, cuanto al humanizarla más bien. Humanizar el trabajo es valorar a cada persona, tratarla con dignidad, respetar sus derechos. Entonces se crea un clima fraterno que a todos beneficia y es la mejor inversión. Oye, qué vaina linda, mi ciudad amurallada, mi corralito. Y nos vamos con más noticias, Cartagena. 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
0: Atento, ciudad. Noticias en desarrollo. Grave accidente en Bolívar. Motociclista lucha por su vida tras ser arrollado por un cipote camión. Atención, ciudad, la tranquilidad del corregimiento de San Pablo, en jurisdicción de Mariana Baja, se vio interrumpida por un aparatoso accidente de tránsito que dejó a un reconocido habitante de la comunidad gravemente herido. Atento, ciudad, según versiones preliminares, oiga, conocidas por habitantes del sector, el siniestro ocurrió cuando un furgón de placa ZNE, o más bien ZNL, ahora sí, 590 Tor, el siniestro ocurrió cuando un furgón de placa ZNE, o más bien ZNL, ahora sí, 590, para corregir su trayectoria, impactando violentamente al motociclista, como la avestruz, así como se oye. El hombre está luchando por su vida. Mi ciudad amurallada, esto es en San Pablo, departamento de Bolívar.
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0: Atento, ciudad, más noticias. Capturaron a Arias el Tarra o el Tarra tras presunto atraco a empresa de giros en Turbaco. Atención, ciudad. Oiga, la rápida reacción de uniformados de la Policía Nacional permitió la captura en flagrancia de un hombre conocido con el área del Tarra o el Tarra, señalado de cometer un hurto, un Roberto, en una empresa de giros y apuestas ubicada en el barrio 13 de junio en el municipio de Turbaco.
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0: Atento, ciudad. De acuerdo con el reporte oficial, los hechos ocurrieron cuando el presunto delincuente ingresó al establecimiento utilizando un arma de fuego, intimidó exactamente a la cajera para obligarla a entregar el dinero correspondiente al producido del día. Tras cometer el Roberto, emprendió la huida a bordo de una moto. Más noticias, Cartagena, atento. Atento, ciudad. Atención, corralito de piedra, mi ciudad amurallada.
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0: Tatiana Jurado y Brian Camargo salieron para una fiesta de picó y aún no aparece que esto viene de Barranquilla. Atención, ciudad, atención, heroica. Las autoridades confirmaron la desaparición de una pareja que desde el día viernes 19 de junio salieron para una fiesta de picó y desde entonces no aparecen, según confirmaron sus familiares, exactamente a la Fiscalía General de la Nación.
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0: Atención, Cartagena, la denuncia la hicieron familiares, ya que ellos no aparecían exactamente desde el día viernes, cuando fueron vistos por última vez en el barrio Simón Bolívar, en Barranquilla, donde aparentemente estuvieron compartiendo en un restaurante antes de partir para una fiesta de picó.
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0: Atenta, ciudad, atento, Cartagena, atención. Los familiares de Tatiana del Carmen Jurado Orellano, de 25 años de edad, informaron que ella el pasado viernes 19 de junio salió a eso de las 8:30 de la noche de su vivienda, ubicada en el barrio El Manantial del municipio de Soledad, en el Atlántico.
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0: Atento, ciudad, la unidad de desaparecidos del CTI de la Fiscalía Seccional Atlántico describen a Tatiana del Carmen como una joven de 1,65 metros de estatura. Es de tez morena, de contextura gruesa, cabello largo, liso, de color negro, ojos negros, boca pequeña, y tiene un tatuaje en la parte superior del lado izquierdo, exactamente con letras que dice: mi madre, mi ángel, y otro en el brazo izquierdo con letras y una corona. Oiga, más noticias, Cartagena, atento. A Atención ciudadano, ola de calor en Francia, 40 víctimas mortales por ahogamiento desde el 18 de

0: junio. Atención, Verónica, atento ciudad, atención. Este martes el primer ministro francés, Sébastien Lecornu, hoy señaló que desde el comienzo de la fuerte ola de calor que sacude Francia desde el pasado 18 de junio, se han reportado 40 muertos por personas que resultaron ahogadas, oficialmente jóvenes.
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0: Atento ciudad, atención Cartagena, el funcionario que reunió un comité interministerial de crisis con miembros de su gobierno para hacer frente a esta ola de calor, exactamente en unas breves declaraciones, oiga, al inicio, precisó que son las primeras víctimas exactamente de la crisis que vivimos. 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
0: 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Bueno, Cartagena, corralito de piedra, aquí estamos en el madrugón de la reina. Tú estás escuchando, estás pegadito a la reina 95.5 a esta hora de la madrugada. Saludamos a toda la gente que está despierta, los que comienzan ya a pelar el ojo y a parar el oído. Y los que ya están trabajando también, que están esperando exactamente relevo laboral. Allí en Mamoral, zona industrial de Mamoral, zona industrial del Bosque, zona industrial de Ternera. En la zona franca de Turmaco, zona franca de Mamoral también. Y en todas partes, oiga, en todas las estaciones de combustible, donde todo mundo está escuchando tu reina. Mercado de Basurto, Aeropuerto Internacional Rafael Núñez, Terminal de Transporte. Allí también, oiga, en los puertos de Cartagena, allí en la sociedad portuaria y el muelle, señoras y señores del barrio Manga, todo mundo escucha, a el compa también, oiga, todo mundo escucha, tu reina, reina por aquí, reina por allá, por todas partes, en la avenida del lago, ahí está nadie menos que mi compadre, oiga, el señor Negro Martínez, el fillo doña Fela, la flaca de los pochochos. Todo el mundo escuchando a la reina. Oiga, está Guardiolo también. Rafael José, el hijo de mi compadre el Negro Martínez. Y todos los yuqueros del cartel de la yuca. Escuchando tu reina. Oiga, escuchen. A mí este servidor me impactó lo que escuché en un seminario de crecimiento personal en relación con los problemas. Sí, señor. Decía el orador que los problemas nos susurran al oído estas consignas. Recházame y me fortalecerás. Reconóceme y me debilitarás si me reconoces. Enfréntame y me eliminarás. Oye, mi hermanito lindo, necesitas aprender de aquellos que han borrado de su mente la palabra problemas y hablan solo de situaciones. Un contratiempo es una situación difícil que se controla con entusiasmo, dedicación y fe. Oiga, yo no quiero malgastar mis energías en los pasos estériles que suelen darse ante la adversidad, así como son estos. La negación, a mí no me pasa nada. La proyección, el del problema es otro, no yo. La evasión, busca huir del problema, mi hermanito lindo. Postergación, después lo resuelvo. Distracción, juega con él. Ilusión, fantasea con soluciones mágicas. Lo que sirve es la reflexión y la acción. Actitudes positivas que te hacen triunfador cuando la acción es acometida con dedicación. Estoy hablando lindo ya. Oye, qué vaina linda. Saludando a toda mi gente maravillosa en todos los sectores de la ciudad. Los que están despiertos pero están en la cama ahí horizontalmente escuchando. La reina, la señora que está en la cocina, la que está en el patio, la que está en el frente barriendo. Los que están saliendo en estos momentos a camellar o los que regresan a casa. ¡Qué vaina linda! Y nos vamos inmediatamente con las noticias en desarrollo.
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0: Atento ciudad, ¿cómo va el escrutinio en Colombia? Se acerca la hora de resultados definitivos.
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0: Atento ciudad. A medida que avanzan las comisiones escrutadoras en todo el país, Colombia entra en la recta final del proceso electoral que definirá oficialmente al próximo presidente de la República. Los datos consolidados hasta ahora muestran que la diferencia entre el preconteo divulgado en la noche de las elecciones y el escrutinio formal son marginales, lo que acerca cada vez más la declaratoria definitiva de resultados por parte del Consejo Nacional Electoral CNE.
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0: Atenta ciudad, las autoridades electorales, así como representantes de distintas campañas y organismos de control, coinciden en que las variaciones encontradas hasta el momento no alteran la tendencia general que dio como ganador a Abelardo de la Espriella en la segunda vuelta presidencial.
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0: Más noticias, Cartagena. Atento ciudad, atento, es normal que en 504 municipios el 100% de los votos fueran por Cepeda, dice Juan Fernando Cristo.
3: Atento ciudad, atención. El exministro defendió los resultados electorales y rechazó las denuncias sobre supuesto voto fusil en regiones donde Iván Cepeda obtuvo amplias mayorías.
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3: Atento ciudad, el exministro del Interior, Juan Fernando Cristo, salió en defensa de los resultados de la segunda vuelta presidencial y aseguró que es normal que en numerosos municipios del país no hayan registrado votaciones ampliamente favorables para Iván Cepeda, incluso en casos donde la totalidad de los sufragios reportados favorecieron al candidato de la Alianza por la Vida.
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3: Atenta ciudad, durante una entrevista, exactamente Oiga Cristo respondió a los cuestionamientos surgidos tras las elecciones presidenciales en las que sectores de oposición han advertido sobre presuntas irregularidades en regiones del suroccidente colombiano, donde Cepeda obtuvo resultados hasta del 100%.
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3: Más noticias, mi ciudad. Más noticias, Cartagena de India, Corralito de Piedra. Escuchen esta que viene. Partido de la Selección Colombia. Oiga, sí señor. Bueno, esto se pudo ver ayer, sí señor, gratis en dos pantallas gigantes en Cartagena de India, regalo de la alcaldía de Cartagena. Eso fue, te voy a decir, oiga, fue exactamente una iniciativa del doctor Dumé Turbay.
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3: La cita fue desde las 7 de la noche de anoche en el patio de banderas de la Villa Olímpica, avenida Peter de Heredia, y también en el parque del barrio Bicentenario, Barrios Unidos, donde familias, jóvenes, adultos, mayores, vecinos y visitantes pudieron disfrutar de este ambiente seguro, gratuito y pensado para fortalecer la convivencia ciudadana a través del deporte. Más noticias, Cartagena. Atento ciudad, atención, Cartagena de India. Calema Rugo Orozco, la víctima de un ataque de sicarios en San Pedro Mártir. Horrible. Atento ciudad, atención, Calema Rugo Orozco es una de las víctimas que dejaron cuatro hechos de sangre que ocurrieron entre la tarde y noche de este lunes 22 de junio en diferentes sectores de la ciudad. Hoy a los otros casos, de acuerdo con informaciones preliminares, ocurrieron en los barrios El Pozón, Olaya Herrera y José Antonio Garán.
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3: Atento ciudad, a la cárcel, bueno pues, también cuatro presuntos implicados en secuestro, tortura y asesinato de un finquero. Estas noticias cuando retornemos en desarrollo, por la que más se oye en pila, Tutur Reina. El

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2: Esta es tu reina, mi hermanito lindo. Esta es tu reina, mi hermanita bella. Estás escuchando la reina, la emisora que más interactúa con los oyentes, la que te regala. No solamente televisores, sí señor. No solamente televisores, sino tremendos mercados, oíste. Mucho arroz, oiga, arroz al granel. ¿Qué más estamos entregando? Oiga, muchas cosas bonitas, chéveres, espectaculares, Cartagena de India. Y también, oiga, unas neveras no de icopor, sino, oiga, sí señor, unas neveritas y llenas. Chéveremente estamos entregando entre todos los oyentes que participen neveras llenas de cervezas bien heladas. Qué vaina linda, únicamente para poder ver los partidos de la Selección Colombia y también todos los partidos del Mundial con tu reina, porque la reina es mundial, mundial, mundial. Mi ciudad abrollada, mi corralito. Oiga, el destino. Bueno, pues, acá mismo en la tierra anticipas el cielo con el amor o el infierno con el egoísmo. Tú mismo, mi hermanito lindo, mi hermanita bella, tú misma te elevas con la bondad o te hundes con la maldad. La mal llamada suerte es el lógico resultado de lo que haces o dejas de hacer. El poder está en ti, mi hermanito lindo, en ti, mi hermanita bella. Oiga, en tu libre albedrío. Aunque la libertad no sea absoluta, tienes poder para elevarte o hundirte, poder para crear o destruir. No cedas ese poder, que, oiga, ese poder es casi divino. Oiga, a los demás, al horóscopo, sí señor, a los talismanes o al azar. Si tu vida es un infierno, no es solo por una infancia infeliz, ya que muchos han superado graves limitantes. Depende de ti crear el cielo con la magia del amor, la luz de la fe y el poder de la esperanza. Tú eres el artífice de tu destino. Elige lo mejor, ¿cierto? Guiado por el amor a ti, a Dios y a los otros. Armoniza la libertad con la responsabilidad, mi hermanito lindo. Dios te creó para ser libre, no para ser un esclavo. Elige lo mejor es lo que te hace bien a ti y a los otros. Oye, qué vaina bonita, qué bonito, qué bonito amor. Vámonos con estas noticias que dejamos allí, exactamente, tibia.
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2: Canema Rugo Orozco, la víctima de un ataque de sicarios en San Pedro Mártir. Atento ciudad, Calé Marrugo Orozco es una de las víctimas que dejaron cuatro hechos de sangre que ocurrieron entre la tarde, oiga, y la noche de este lunes 22 de junio en diferentes sectores de la ciudad. Los otros casos, de acuerdo con informaciones preliminares, ocurrieron en los barrios El Pasón, Olaya Herrera y José Antonio Galán.
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2: Atento ciudad, atención. Oiga, del atentado contra Marrugo Orozco se conoció que sucedió poco después de las 4 de la tarde frente a un establecimiento público de esquina cercano al sector Navas Meiser. La víctima estaba en las afueras del negocio cuando aparecieron los dos sicarios en moto y uno de ellos, el pardillero, le disparó a quemarropa y sin mediar palabras. Atento ciudad, atento Cartagena. Oiga, Calé, según versiones oficiales, recibió varios balazos y lo trasladaron aún con vida a un centro asistencial. Aunque en algunos portales digitales aseguran que falleció poco después, la policía metropolitana confirmó exactamente en la madrugada de este martes que el hombre sigue luchando por su vida.
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2: Atento ciudad, de Calé Marrugo Orozco se conoció que hace algún tiempo trabajó como regulador en el departamento administrativo de tránsito y transporte DAD de la ciudad. Y también, oiga, informan que reside con su familia en Navas Meiser. En redes sociales son muchos los mensajes que publicaron para desearle una pronta recuperación y pidiendo a Dios que luche valientemente, oiga, como siempre lo ha hecho.
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2: Atento ciudad, atento corralito, atención Cartagena. Poco después del atentado en San Pedro Mártir, la policía metropolitana reportó el homicidio en medio de una riña de Luis Alberto Escolar Castro, de 38 años, natural de la ciudad amurallada y dedicado a oficios varios. El crimen ocurrió en el barrio Olaya Herrera, sector Nuevo Porvenir. Eso fue eso de las 6:30 de la tarde del lunes.
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2: Atento ciudad, atento Cartagena. según lo manifestado por la comunidad, el hoyo inciso se encontraba en compañía de otro sujeto. Se presenta una pelea resultando herido con arma blanca. En una rápida reacción, unidades de la Policía Nacional capturan en flagrancia a un hombre conocido con el alias del Cocho, de 25 años, como presunto responsable del homicidio, detalla la Policía Nacional.
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2: Atento ciudad, atento Cartagena, más noticias ciudad. Oiga, mucho antes, a las 2:30 de la tarde del lunes, ocurrió un ataque a bala que dejó gravemente herido a un hombre de 37 años en el barrio El Pozón. La información suministrada por la Policía Metropolitana indica que el agresor llegó hasta una vivienda del sector 19 de febrero y abrió fuego contra la víctima, quien en ese instante se encontraba desprevenido. Atento ciudad, oiga, se conoció que el lesionado fue trasladado de urgencias a un centro asistencial donde permanece bajo observación médica, y según el reporte entregado por los profesionales de la salud, la policía informó que el hombre registra 2 anotaciones judiciales por los delitos de porte ilegal de arma de fuego y abuso sexual. Como la vetro, así como se oye.
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2: Otro hecho de sangre se presentó en el barrio José Antonio Galán, y de acuerdo con reportes de la comunidad, un hombre cuya identidad plena aún no ha sido establecida, pero de quien se sabe se desempeñaba como, oiga, buzo de profesión, fue interceptado por sujetos armados que le dispararon varias veces, y de este caso aún no hay reporte oficial. Se oye más, se oye en pila, tu reina, y vamos con esta noticia también. Atento ciudad, atento Cartagena, atención ciudad abrollada. Oiga, mi corralito de piedra. Decomisan más de 4.700 dosis de marihuana en un tractocamión que venía a Cartagena. Esta es la información.
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2: Atención Cartagena de India. Un golpe contra las redes dedicadas al tráfico de estupefacientes fue propinado por la Policía Nacional en las carreteras del departamento de Bolívar, donde fueron incautadas más de 4.765 dosis de marihuana, o sea, 4.765 tabacos de marihuana que eran movilizados de manera clandestina en un vehículo de carga.
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2: Atenta ciudad, la acción policial se desarrolló sobre la vía que conecta a San Onofre con Cartagena, exactamente en el kilómetro 62 más 200 metros de la ruta nacional 9005, en jurisdicción del municipio de Arjona. En ese punto, uniformados adscritos a la seccional de tránsito y transporte realizaron labores de control y registro a un tractocamión perteneciente a una empresa de transporte, exactamente de mercancía. 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

0: para todos y para todas. Cuando Dios bendice a su pueblo, es para todo el pueblo, no para algunos, no es para unos cuantos, para todos. Cuando Él extiende su mano para dejar caer su bendición y para seguir teniendo misericordia de todos nosotros, es para todos, no para algunos. La paciencia no es la habilidad de esperar, sino la habilidad de mantener una buena actitud mientras esperas. Mensajes a esta hora van directo al corazón. Gracias a Dios que nos permite a través de este medio llegar a ustedes con un mensaje que edifica, con un mensaje que te hace vivir un nuevo día con mentalidad y actitud positiva. Que Dios está con nosotros, que no estamos ni solos ni solas, que Él y solo Él nos acompaña, como siempre. No subestimes los pequeños pasos, son los que terminan cambiando tu vida. Amado Dios, te agradecemos una vez más el que hayas tenido misericordia de todos nosotros. Hoy nuevamente me regalas el aliento de vida, Dios, te agradezco, Señor. Hoy también dejo mi vida en tus manos. Necesito más de ti y menos de mí, Señor. Mi familia también necesita de ti. Por eso hoy abro las puertas de mi hogar, la casa que tú me has dado, Señor. El hogar donde vivo en estos momentos. Abro puertas y ventanas para que tu gracia, tu misericordia sea con todos y cada uno de nosotros. Gracias, amado Dios, porque vamos a aprovechar nuevamente esta oportunidad que hoy nos das. No es tiempo de maldecir, no es tiempo de renegar, es tiempo de darle gracias a Dios. A ti, Señor, que eres y serás por siempre el Rey de Reyes y Señor de Señores. Cuando aprendes a dominar tu mente, dejas de ser esclavo de tus miedos. Miedos, temores, angustias, dejemos todo en las manos de Dios. La gloria y la honra sean a Él en el nombre poderoso de Jesús. Y le decimos a Él, repita con nosotros lo que el salmista le dijo al Señor. Y nosotros también le podemos decir a Dios lo siguiente: escucha, Señor, mi oración, llegue a ti mi clamor. No escondas de mí tu rostro en el día de mi angustia. Inclina a mí tu oído, Padre, te lo pido, Señor, en el nombre poderoso de Jesús. Apresúrate y respóndeme en el día que te invocaré. Hoy, Señor, necesito más de ti y menos de mí. Ayúdame, Padre, porque estoy cansado, cansada, ya no soporto más estas cargas en mis hombros. Y te pido, Señor, que las lleves tú y que me permitas a mí llevar las tuyas, que son más livianas. Te agradezco por este nuevo día en el nombre poderoso de tu Hijo, amado Jesús.
1: Levanta las manos al cielo conmigo y repite: Señor, levanto mis manos, aunque no tenga fuerzas, aunque tenga mil problemas. Confiésalo con tus labios. Todo el mundo cantando conmigo.

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1: Buenos días, Cartagena. Buenos días, Corralito. Buenos días, gente maravillosa que escucha a la reina en todas partes, en todos los lugares, no solamente en la heroica, sino en toda la costa norte colombiana. A nivel nacional, a nivel cachacal, todo mundo escucha a tu reina. A nivel suramericano, a nivel universal. Oiga, porque ahora con el internet esto se va lejos, ¿viste? Estamos del otro lado del mundo, donde quiera que nos solicitan. Ahí están los 95.5 de la reina, a través de la APP o a través de internet también. ¡Qué vaina linda! Y a través de ondas hercianas, oiga, por todas partes se escucha a la reina, en toda la heroica, en toda la costa norte colombiana. ¡Óyelo! Oiga, aquellos que responsablemente, exactamente, te lo repito, aquellos que responsablemente se separan tienen todo el derecho a rehacer responsablemente su vida afectiva. Ningún bien hacen familiares, amigos, al condenar o asistir a quien rompe una relación ya insostenible. No recibir en casa a esa persona o quitarle el habla son actos que solo empeoran la situación. Lo sensato no es buscar culpables, sino soluciones. Tan negativo es incitar a una separación como repudiar a quien opta por un mal menor. Todos tenemos el desafío de educarnos en el arte más importante, el difícil arte de amar. Así evitamos crisis en las que un rígido moralismo no sirve de nada. No, no siempre separarse es un delito. Quien se separa necesita luz y apoyo, no juicios inhumanos. En el matrimonio hay quienes no aguantan y quienes soportan más de la cuenta. Una guía sabia lleva a decisiones oportunas. Dios no rechaza a quien no se lastima ni lastima a otro. Dios perdona a quien aprende de sus errores y madura para exactamente amar de verdad. Por eso una separación responsable no nos aleja de Dios, nunca nos acerca más. Sí, señor. Oye, qué vaina linda mi ciudad, mi corralito de piedra, mi Cartagena de Indias. Y aquí vamos con más noticias en desarrollo en el madrugón de la reina.
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1: Atento ciudad, en el Pozón sicario llegó a una casa, oiga, y baleó a un hombre de 37 años, suma dos anotaciones. Atento ciudad, atención, sobre las 2:30 de la tarde de este lunes 22 de junio, un ataque a bala alteró la tranquilidad de los habitantes del barrio El Pozón en Cartagena, donde un hombre de 37 años resultó herido tras ser impactado por varios disparos.
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1: Atento ciudad, atención Cartagena, atención heroica. La información suministrada por la policía metropolitana, el presunto agresor, oiga, llegó hasta una vivienda del sector 19 de febrero y abrió fuego contra la víctima, quien en ese instante se encontraba desprevenido. Atentos ciudad, atentos. Oiga, tal estruendo, sí señor, de las detonaciones generó alarma entre los vecinos, quienes dieron aviso inmediato a las autoridades y prestaron ayuda mientras llegaban los organismos de socorro. Atento ciudad, atención Cartagena. Se conoció que el lesionado fue trasladado de urgencia a un centro asistencial donde permanece bajo observación médica, según el reporte entregado por los profesionales de la salud.
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1: Atento ciudad, más noticias Cartagena. Violenta riña dejó sin vida a Luis Escolar y capturado al cocho en Olaya Herrera. Y que vale como la avestruz, y que vale. Y se levantaron a puñaladas como la avestruz. Atención, la violencia volvió a sacudir el barrio La Herrera, exactamente en el sector Nuevo Porvenir, en donde una pelea, una riña, un bololó terminó en tragedia en la tarde de este lunes 22 de junio, dejando como saldo un hombre muerto y otro capturado.
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1: Atenta ciudad, lo que lograron conocer las autoridades sobre este hecho, que a eso de las 6:30 de la tarde, exactamente dos hombres iniciaron una discusión que por razones aún bajo investigación fue escalando hasta convertirse en un enfrentamiento violento. Oiga, en cuestiones de minutos, el altercado pasó de palabras a las agresiones físicas y en medio de la presencia de varias personas de la zona.
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1: Atenta ciudad amurallada, oiga, en el desarrollo del altercado, uno de los involucrados habría sacado un arma blanca, un cifón de cuchillo y atacado a su contrincante, causándole una herida que resultó mortal. La víctima fue identificada como Luis Alberto Escolar Castro, de 38 años, natural de La Heroica y dedicado a oficios varios, quien cayó gravemente herido y falleció en el lugar pese a los intentos de auxilio. Más noticias, Cartagena. Atenta ciudad, atento corralito. Atención, mi ciudad amurallada, mi Cartagena de India. Oiga, con más de 500 dosis de marihuana que poco tabaco capturan áreas El Confite. Esto viene de Villanueva, en el departamento de Bolívar.
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1: Atención, Cartagena. Atención, el presunto expendedor fue sorprendido con droga lista para su comercialización y una gramera utilizada para dosificar los estupefacientes. Atento ciudad, atención Cartagena, atención ciudad amurallada. Lo que parecía una jornada normal en el barrio Villa Camila de Villanueva terminó con la caída de uno de los presuntos expendedores de droga que venía afectando la tranquilidad de este sector. En medio de operativos de control y vigilancia, la Policía Nacional sorprendió a Arias El Confite cuando tenía en su poder más de 500 dosis de marihuana lista, oiga, para ser distribuida. 500 tabacos tenía el man. Atento ciudad, la captura fue realizada por uniformados de la zona, en atención, más bien de atención policial, quienes adelantaban labores de registro y control en diferentes puntos del municipio. Más noticias, Cartagena. Atento ciudad, atención Cartagena de India.
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1: Investigan la muerte de adolescente en Calamar por bala perdida frente a un establecimiento de comercio. Atento ciudad, atención. Consternados, así están los habitantes del corregimiento de Hato Viejo en Calamar, Bolívar, quienes aseguran que mientras varias personas disfrutaban la madrugada del lunes 22 de junio en las afueras de una discoteca, un hombre llegó y cambió drásticamente el panorama de manera violenta.
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1: Atento ciudad, las primeras versiones indican que el sujeto desenfundó un arma de fuego y sin mediar palabras comenzó a realizar disparos al aire sin importarle la presencia de los ciudadanos que se encontraban en el lugar. Atento ciudad, en ese momento, escuchen, Yurani Romero Iriarte, de 16 añitos de edad y residente en el sector conocido como Barrio Abajo de Hato Viejo, fue alcanzada por una de las balas perdidas mientras permanecía en la calle, justo al frente del establecimiento nocturno ubicado en el centro de la población, y debido a la gravedad de la herida, la menor perdió la vida de manera inmediata en el sitio. 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
0: Buenos días, Cartagena, buenos días, mi ciudad. Aquí estamos en el madrugón, ya en la parte prácticamente final, correspondiente a este miércoles 24 del mes de junio 2026. ¡Qué vaina linda! Bueno, pues, ya está llegando, ya entró mi compadre, sí, señor Berlucho. Ya comenzó a pitar ahí bajando, señoras y señores. Oiga, Cartagena de India, lo que es la parte subterránea del portal San Felipe de Barajas. Oiga, qué bien. Néstor Cordero llegó a pie. Antes llegaba en carrito, también se bajaba, pero no, el hombre está arreglando su carro nuevo. Cartagena de India, qué bien. Bueno, yo estoy esperando a que vengan ellos para juntos realizar ya, arrancar con el Rey de la Mañana. Y luego de las 6, todo el personal completo, mi compadre Mido, el guajiro de... del humor, y también todos los personajes del humor, ya juntos en este miércoles 24 del mes de junio 2026. Aquí vamos, hay que tener un cambio positivo, qué vaina linda. Oiga, en un mundo en transformación, tú tienes que valorar lo bueno del pasado y tener apertura ante el cambio. Tienes que aprender a armonizar tradición y renovación. Y no temas, no temas ser audaz, aunque sin pecar por temerario. Hay más vida en el cambio que en la rigidez. Escuchen, el mundo avanza gracias a los seres creativos e inquietos que ven evolución donde otros solo ven peligros. Parece paradójico, pero sin creatividad no hay fidelidad. Por eso, el ideal está en la fidelidad creadora. No tendríamos descubrimientos geográficos o científicos, inventos y progresos sin ser dispuestos a correr riesgos. No es bueno cambiar por cambiar, pero es peor imponer concesiones rígidas o también estáticas en la cultura, la fe, el arte o la moral. Escuchen, el mundo necesita personas amigas de ese, ajornamiento, sí señor, o ajornamiento que impulsa con la decisión el Papa Juan 23. Es una expresión italiana que significa actualizarse y renovarse. Conviene ver el nombre como un ser en evolución, ver la vida como un proceso y ser agente de cambio positivo. Oye, qué vaina linda, mi ciudad de Borallada, mi corralito de piedra, mi Cartagena de India. Aquí vamos con esta noticia de Juan.
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0: Atento ciudad, atento Cartagena.

0: Vacaciones de mitad del año.
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0: Atento, ciudad de Burañada, el dinamismo del destino también se refleja en el comportamiento del tráfico aéreo. Durante mayo 2026, el Aeropuerto Internacional Rafael Dúñez movilizó 613.011 pasajeros, un 10% más que en el mismo mes en el año 2025, impulsado principalmente por el crecimiento del tráfico nacional que alcanzó los 493.803 viajeros, hoy a un aumento del 14%. Así como se oye.
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0: Atento, ciudad, atención, Cartagena de India. Atención, Corralito, hay protesta en la Clínica Cardiovascular Jesús de Nazaret. Extrabajadores reclaman salarios atrasados. Atento, ciudad, una situación similar a la ocurrida en el nuevo hospital de Boca Grande. Oiga, aseguran estar viviendo varios extrabajadores que prestaban sus servicios en la Clínica Cardiovascular Jesús de Nazaret a causa de deudas laborales.
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0: Atento, ciudad, atención, por tal motivo se ubicaron en la parte exterior del centro asistencial mostrando pancartas y también con megáfono en mano pidieron los pagos pendientes. Según los manifestantes, la problemática incluye auxiliares de enfermería, servicios generales, auxiliares de cocina, enfermeras, jefes y personal de seguridad.
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0: Más noticias, atento, ciudad. Oye, quedaron sin zapatos. Incautan más de 10.000 pares en el puerto de Cartagena de India, aquí en el Corralito de Piedra, en mi ciudad amurallada. Atento, ciudad, atento, Cartagena, atención. Oiga, un operativo adelantado en la zona portuaria de la ciudad de Cartagena permitió sacar de circulación un cargamento compuesto por más de 10.000 pares de calzado que, según las autoridades, correspondían a productos falsificados que pretendían ingresar al mercado nacional.
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0: Atento, ciudad, atento, Cartagena. La acción fue desarrollada de manera conjunta entre la Policía Nacional, bajo el liderazgo del director general William Rincón Zambrano, a través de la Dirección de Gestión de Policía Fiscal y Aduanera, en coordinación con la Dirección de Impuestos y Aduanas Nacionales, DIAN, la Fiscalía General de la Nación, y las agencias internacionales HSI y también la CBP, quienes realizaron una inspección a un contenedor procedente, oiga, del continente asiático.
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0: Cuando retornemos ya estaremos en el Rey de la Mañana y también, oiga, estas noticias en desarrollo. Atento, ciudad, a la cárcel 4 presuntos implicados en secuestro, tortura y asesinato de un finquero. Otro titular, tribunal ordena a Acuacar suspender racionamientos tras demanda de Dumet Turbay.
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0: Y atento, ciudad, no queremos más promesas. ¿Quiénes dicen esto? La gente de Tierra Baja pide que alcantarillado sea una realidad. Esta igualmente mi ciudad, atención, Cartagena. Ha comenzado la destrucción real, oiga, de los frentes de Iván Mordisco, mi ciudad abrollada. Esto lo dijo, lo afirmó el presidente Petro. 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

0: ¿qué tal? ¿Cómo están?
1: ¿Cómo amanecieron? ¿Cómo está mi gente linda, mi gente bella de Cartagena? Es un placer inmenso saludarles a esta hora de la madrugada, cuando faltan exactamente 3 minutos para que sean las 5 de la madrugada en todo el territorio colombiano.
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1: Como dice la canción de Juancho Piña, ¿a quién se le canta aquí? ¿A quién se le dan las gracias? A Papá Dios, el único, el dueño de todo, el dueño de nuestras vidas, el dueño de nuestros pensamientos y el que limpia nuestros corazones. Él conoce nuestros pensamientos y cuando nosotros lo decidimos, Él y solo Él limpia nuestros corazones de todo odio, de toda maldad, de todo rencor. Ahí está nuestro Dios. Nosotros le decimos, Padre, gracias una vez más. Dios hoy y siempre te dará la salida. No estás encerrado ni encerrada. No estés viendo la pared o el muro que tienes al frente. Mira a ese Dios que todo lo puede, que nada le es difícil, que nada le queda grande. Él es y seguirá siendo nuestro socorro, ayudador y nuestro sostén. Lo que hoy te desafía, mañana te representará. Dale gracias a Él por este nuevo despertar, porque nuevamente nos pone en pie. El esfuerzo de hoy parece pequeño hasta que pasan los años y te das cuenta de todo lo que has construido con la ayuda de Dios. Que Dios te

0: reciban el saludo cordial de Néstor DJ, el rey de la calle. A ver, el camino, mi compadre, desde la Osa, dos taquitos en camisa 10, el único locutor que respira bajo el agua. En el camino, mi compadre, Mido Ángelo Criado, el hombre de las mil voces. Yo soy Ever Luis, el locutor feliz y la felicidad de Cartagena, la alegría de la emisora que más se oye, mi tierra linda.
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0: ¡Ganó Colombia! Que era lo que queríamos, gracias a papá Dios, ganó nuestra selección Colombia. Sí, señor, le ganamos a República Democrática del Congo. Ahí está moviendo el vale todavía, el man no se ha movido. El man se llama Lumumba, el hombre de brazo levantado, el hombre de la camiseta, la chaqueta roja, el pantalón azul y los zapatos negros. Todo el partido con el brazo levantado. Oiga, sí, señor. Lo que son las costumbres, señoras y señores, de cada región, de cada país, de cada pueblo. Néstor DJ, bienvenido al Rey de la Mañana.
2: Hombre, pero qué bueno saludar al locutor feliz. ¡Que viva Colombia! Ganó nuestra selección Colombia. Eso nos da orgullo. Cuando pasa esto, compadre Ever, el país se une. Una sola camiseta, todo el mundo celebrando. ¡Qué bonito! Esa alegría que nos regala la selección Colombia. Así que, señores, el que gana es el que goza. Ganó Colombia, ya estamos directo para los octavos de final. Ya el próximo partido tiene fecha, el otro feliz.
0: Sí.
2: Frente a Croacia.
0: Uy.
2: 4 de abril, de julio. Croacia, 8 de julio.
0: Ahí es donde está el
2: Lucas Modric.
0: Ese Lucas Modric, que ya también va de retirada.
2: Sí, señor.
0: Lucas Modric, frente a la selección Colombia. Ok. Pero este sábado será frente a Cristiano Ronaldo. 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
2: Que se prepare el gigante, compadre, porque eso es seguro que Colombia va a la final.
0: Ingenio. Y aparte de eso, un camión lleno de fría.
2: Que lo vayan preparando.
0: Vaya preparando usted también el galillo. Oiga. Sí, señor, hoy. Bueno, ya ahorita estaremos haciendo el escrutinio de quienes acertaron la polla. 1 para Colombia, 0 para República Democrática del Congo. Estaremos haciendo el escrutinio porque vamos a escoger 5 ganadores, señoras y señores, para entregarles una cava llena de hielo, bien picadito y llena de fría. 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A partir de inmediato, hasta ahora, 5 de la madrugada con 3 minutos. 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La ciudad de Cartagena de India. Muchísima atención, pipi blanca para el día de hoy. A esta hora, 5 de la madrugada con 4 minutos. Particulares en el día de hoy, 1 y 2. Particulares de 7 a 9 de la mañana y de 6 de la tarde hasta las 8 de la noche. Motocicletas, 1 y 2, desde las 5 de la madrugada hasta las 11 de la noche. Taxi, 9 y 0, la mancha amarilla en el día de hoy, 9 y 0. Muchas gracias, conductores, por rodar, por matricularse con el Rey de la Mañana, aquí en la Reina 95.5, y entregarnos también el reporte de movilidad a través de nota de voz, 320-54-32-955 de tu Rey de la emisora que más se oye. El marcador que más predominó, que entregaron nuestros oyentes vía WhatsApp, ¿cuál fue, Néstor DJ?
2: Bueno, el marcador que levantó la bandera, el 2-1 y 3-1, ¿ok? Marcador que predominó en el día de ayer, pero las cosas no se dieron. Vamos a echar el vistazo ahí porque de pronto algunos que...
0: No, 1-0, sí, de pronto hay bastante. Sí,
2: claro, hay que echar el vistazo para comprobar.
0: Ya así vamos a mirar ahí el escrutinio. ¡1-0! ¡Ganó Colombia! Ya estaremos revisando ahí los marcadores que entregaron ustedes, nuestros oyentes, en el día de ayer. Recuerda que con las claves, este viernes estaremos entregando otro televisor más aquí en el Rey de la Mañana, en la Reina 95.5, la emisora que más se oye. Tema del día, en el número 1 de Cartagena, el Rey de la Mañana.
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0: Me dice por aquí un oyente, repítame el piño y blanco para hoy, viejo Ever, para que no me sorprendan ni los azulitos ni los verdes, que a veces también hacen las veces ahí de tránsito. Señoras y señores, particulares 1 y 2, 1 y 2 para particulares en el día de hoy. Ya ustedes conocen los horarios de 7 a 9 de la mañana y de 6 de la tarde hasta las 8 de la noche. 1 y 2 también para motocicletas desde las 5 de la madrugada hasta las 11 de la noche. Y taxi en el día de hoy 9 y 0, 9 y 0 el piño y blanco para taxi de 6 de la mañana de hoy hasta las 6 de mañana, hasta las 6 de la mañana de mañana. Y señor, este pico y placa para taxi ya cambia también la próxima semana, porque el decreto dice que va hasta este viernes. No sigas a la multitud, aguanta el viaje, cógela suave. No sigas a la multitud, aprende a levantarte solo. Don Eddie hoy con una camiseta espectacular de la Selección Colombia, sí señor. Oye, vino con todo.
1: Hoy es que hay que lucirla, oíste.
0: No, no, por un día antes, para darle energía positiva.
1: No, no,
0: también,
1: porque después se pone de onda grajo y no lo puede lucir. Oye, día de
2: hoy, como es que el partido fue tan tarde, pues.
0: Que ya usted no se la quiera poner, porque de pronto le da ahí su vainita.
1: Un amigo mío
0: le hizo una vaina buena para eso, que es bicarbonato con limón.
1: Un amigo mío le hizo la paloma.
0: Oiga, saludos le manda a don Eddie, por aquí dice el mensaje. Lumumba, le manda saludos, don Eddie.
1: A Lumumba Salgado. Sí, oiga, saludo cordial de buenos días.
0: ¿Usted sabe quién es Lumumba?
1: Salió el señor Lumumba.
0: Verma, este que salió ahí en el partido ayer de Colombia con el brazo levantado, todo el partido.
1: Oiga.
0: Halo ahí, ¿verdad?
1: Se parece aquí que es Salgado.
0: Halo ahí, ¿verdad? Lumumba. Todos los 90 minutos con el brazo levantado. Eso como que es algún rito, alguna vaina.
1: Oye, Ever, hay que tener tremenda resistencia.
2: No, y ese es como que el chamán de allá. Es el chamán de República del Congo.
1: Sí, pero como que la
2: dice vaina... que cuando bajaba, que si bajaba el brazo, perdía el equipo.
1: No, no, es que...
2: Y en un momento lo bajó.
0: O sea, lo bajó en el momento que hicieron.
2: Lo bajó en un momento, sí. Lo saca... Por ahí un poco meme te lo sacaron acostado.
0: Oiga, qué cosa. ¡Lumumba! ¡Lumumba! Sí, señor. 5:19 minutos. Estamos en el número 1 de Cartagena. Rápidamente regáleme la temperatura para hoy en la ciudad de Cartagena de India, don Eddie. ¿Cómo se portará el clima hoy en la capital del departamento de Bolívar? A través de la Reina 95.5, la emisora que más se oye.
1: Don Ever Lucho, bueno, tenemos una temperatura bastante chavocha, señoras y señores, para echar pa'lante y para hacer cosas chévere. Lógicamente, bueno, al aire libre, porque tenemos 26 grados, sensación térmica de 26. Está el cielo despejado, 15 kilómetros por hora desde el noroeste, sopla el viento, 80% tenemos elevada la humedad, 22 grados, dice por aquí, tenemos en estos instantes que puede bajar la temperatura en caso que llueva duro, 18.6 millas a la redonda, la visibilidad y la previsión horaria nos indica por aquí, señoras y señores, que vamos a tener sol pelado desde las 6 de la mañana pidiendo cachaco, ¿viste? Cielo despejado totalmente, 12 del mediodía, 1 de la tarde, y verdad, no hay nube. Oiga, está pelado pidiendo cachaco el sol en el día de hoy.
0: 5:19 minutos, rápidamente les digo que la capital de Colombia, la ciudad de Bogotá, amanece con 8 grados, bastante frío. En la mañana de hoy, en la ciudad de Bogotá, tendrá una máxima de 18 grados. La ciudad de Medellín hasta ahora tiene 18 grados para una máxima en este miércoles de 27 grados centígrados. Cali tiene hasta ahora 19 grados y se espera en Cali una temperatura máxima de 29 grados. La ciudad de Barranquilla amanece hasta ahora 5 de la madrugada con 20 minutos, con 26 grados centígrados para una máxima de 33. La ciudad de Montería, 24 grados y se esperan 33 en el día de hoy. La ciudad de Santa Marta, 25 grados a esta hora y tendrá una máxima de 33, señoras y señores. Vamos rápidamente para Riohacha, que tiene a esta hora de la madrugada 27 grados centígrados y esperamos una máxima de 35. Muy caluroso, muy seco, con vientos moderados en Riohacha. Y la ciudad de Valledupar presenta hasta ahora 26 grados y tendrá la capital mundial del vallenato una temperatura máxima de 36. Muy caliente durante la tarde la ciudad de Valledupar.
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0: Brazo levantado, el hombre se mantuvo, tremendo físico, ¿viste? El hombre sí, imagínate, una estatua humana prácticamente, señoras y señores. 5:21 a.m. Vamos con noticias en desarrollo en el número 1 de Cartagena, el rey de la mañana.

0: Atento Cartagena, muchísima atención. Informa el Rey de la Mañana, que la reina 95.5. Colombia vence al Congo y clasifica a los 16avos de la final del Mundial 2026.
1: Atento ciudad, atención heroica, atento corralito. La selección Colombia se clasificó a los 16avos de final del Mundial 2026. Luego de vencer 1-0 a la República Democrática del Congo en el estadio Akron de Guadalajara. El único gol del partido lo anotó Daniel Muñoz a los 76 minutos. Anotación en la primera casilla del grupo K con puntaje perfecto. 6 puntos de 6 posibles.
0: Más noticias en desarrollo. 5 de la madrugada con 23 minutos. Atento Cartagena, muchísima atención. El 24 de julio, que ya está casi que llega. El 24 de julio, Álvaro Uribe rendirá indagatoria por masacre del Aro, la granja y el asesinato de Jesús María Valle.
1: Atención ciudad, atención heroica, atento Colombia. Para el próximo viernes 24 de julio, el expresidente Álvaro Uribe Vélez comparecerá ante la justicia para responder por su presunta vinculación con las masacres de Aro y la granja perpetradas a finales de los años 90 en el municipio de Ituango, Antioquia, periodo en el que se desempeñaba como gobernador de ese departamento. Atención ciudad, asimismo, la dirigencia judicial abordará su presunta responsabilidad en el homicidio del reconocido abogado y defensor de derechos humanos, hermano Jesús María Valle Jaramillo. Atento ciudad, atención Colombia. Antes de su asesinato, Valle había denunciado de manera reiterada ante la gobernación de Antioquia, liderada por Uribe, la fuerza pública y otras entidades gubernamentales, la incursión y presencia de grupos paramilitares en los corregimientos de la granja y el Aro, sin que se diera una respuesta efectiva para proteger a la población.
0: Más noticias en desarrollo. En el número uno de Cartagena, el Rey de la Mañana, aquí la reina 95.5. Daño en una tubería, se guañañó una tubería de agua de Cartagena y deja sin agua a más de 90 barrios y sectores de la ciudad de Cartagena de Indias. Beatriz Pedrosa en La María no se pudo bañar en el día de hoy y apenas les está llegando el agua. Atento, muchísima atención, repito, daño en una tubería deja sin agua a más de 90 barrios y sectores de la ciudad de Cartagena. Agua de Cartagena reportó afectaciones temporales en el servicio por una avería en una línea de conducción de agua cruda.
1: Atención ciudad, atención Cartagena. Una avería en una de las líneas de conducción de agua cruda obligó Aguas de Cartagena a activar un plan de respuesta operativa para atender la contingencia y mantener la estabilidad del sistema de abastecimiento en distintos sectores de la ciudad de Burañada. Atento ciudad, la empresa informó que el daño fue identificado en una tubería de 45 pulgadas, una de las dos líneas encargadas de transportar el recurso hídrico entre las estaciones de bombeo Piedrecitas y Albornoz. Atento ciudad, tras detectar la novedad, la compañía desplegó personal técnico especializado, maquinaria y equipos para intervenir en el punto, oiga, afectado, y avanzar en las labores de reparación.
0: 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Atentos, muchísima atención. Tribunal ordena a Acuacar suspender racionamientos tras demanda del alcalde de Cartagena, Dumex Durbay. El mandatario emprendió acciones legales contra Acuacar con el fin de proteger el acceso al preciado líquido, el cual es fundamental para toda la ciudad.
1: Atención Cartagena, atención heroica. En las últimas horas se conoció que el alcalde de Cartagena, Dumex Durbay Paz, presentó una acción popular contra la empresa de acueducto y alcantarillado de Cartagena, Acuacar S.O.E.S.P. y también la Superintendencia de Servicios Públicos Domiciliario. Atento ciudad, según lo expresado en el documento, el mandatario invocó la vulneración de derechos e intereses colectivos relacionados con el acceso a una infraestructura de servicios que garantiza la salubridad pública, la eficiencia y oportunidad en la prestación de servicios públicos y la seguridad y prevención de desastre. La acción también conecta esos argumentos con los derechos al agua potable.
0: 5:27 minutos, te recuerdo que escuchas el Rey de la Mañana, aquí en la Reina 95.5, la emisora que más se oye, y que hay un tema para el cual usted puede opinar, mandar su comentario, su opinión a través de una nota de voz al 320-5432-955 de tu Reina. Todos queremos una ciudad más limpia, segura y organizada, pero ¿qué estamos haciendo nosotros, ¿qué estamos haciendo para lograrlo? Tu opinión, tu comentario, déjalo caer a través de una nota de voz. Te repito, el WhatsApp de la Reina, 320-5432-955. Más noticias en desarrollo. Atentos, muchísima atención. Ola de calor en Francia. Imagínate tú, si por allá llueve, por acá no escampa con el tema del calor. 40 víctimas mortales por ahogamientos desde el 18 de junio. La intensa ola de calor que afecta a Francia ha obligado a activar alertas rojas, naranjas en varias regiones de ese país.
1: Atención ciudad, atención Colombia, atención universo. Oiga, este martes, el primer ministro francés Sébastien Lecornu señaló que desde el comienzo de la fuerte ola de calor que sacude Francia desde el pasado 18 de junio, oiga, se han reportado 40 muertes por personas que resultaron ahogadas esencialmente jóvenes. Atento ciudad, el funcionario que reunió un comité interministerial de crisis con miembros de su gobierno para hacer frente a esta ola de calor, en unas breves declaraciones al inicio precisó que son las primeras víctimas de la crisis que vivimos. Atento ciudad, atención Cartagena. Asimismo señaló que el gobierno está trabajando en diferentes escenarios por este episodio de fuerte calor que se prolonga, y destacó también sus prioridades, empezando por el hecho de que se está notando una mayor actividad en los centros sanitarios y que el primer objetivo es que los hospitales aguanten.
0: 5:28 minutos, no se muevan, ya regresamos con más noticias al estilo único y original. Como a ti te gusta Cartagena, aquí en la Reina 95.5, la emisora que más se oye. Permítame por aquí, antes de irnos con música, felicitar hoy día de su cumpleaños a Shirley de la Rosa Marrugo. Está en Panamá. Se conoce aquí en Cartagena como la popular chiquita. La chiquita hoy está de cumpleaños desde Cartagena para Panamá. A nombre de Beatriz Pedrosa, de María Eugenia de la Rosa y toda la familia, le desean un feliz cumpleaños. Para Shirley de la Rosa Marrugo en Panamá, la popular chiquita que hoy está de cumpleaños.
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0: 5:29, no se muevan. Ya regresamos con más al estilo único y original del Rey
1: de la Mañana.

mañana con 34 minutos. 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Pero ¿qué estamos haciendo nosotros para lograr que esto se dé? 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No se muevan.

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días. ¿Cómo amanecen? ¿Está usted dispuesto y dispuesta a regalarle a Dios uno o dos minuticos para darle gracias a Él por el aliento de vida? ¿Está listo? ¿Está lista? Prepárese, porque habla Dios a través de este medio. Ese Rey de Reyes y Señor de Señores, nosotros le decimos buenos días, Señor. Y Él nos dice, nos habla el Señor a través de su palabra. No necesitas que el día sea perfecto. Necesitas la decisión de no rendirte en el día de hoy. Lo demás vendrá por añadidura. Cuando usted sienta ganas de rendirse, de tirar la toalla, ríndase a los pies de Dios. Deje esa toalla en las manos de Dios, esos guantes en las manos de Dios. Bueno es cuando no aguantamos más, cuando no soportamos más, llegar a la presencia de Dios y decirle a Él: me rindo a tus pies, Señor. Necesito nuevas fuerzas, nuevas energías, más ganas para continuar. Y sé que tú me las puedes dar, Señor. Aquí estoy, rendido y rendida a tus pies. Te glorifico, exalto tu nombre y te reconozco como mi único Dios. El Dios de ayer, de hoy y de siempre, por los siglos de los siglos. Muchas gracias, Señor, porque sé que a pesar de mi debilidad, tú te fortaleces en mí. Trabajas en mí 24/7. Hoy dejo en tus manos mis miedos, mis temores, las incertidumbres las dejo en tus manos, Señor. Dame fuerza para continuar. Dame ese aliento de vida todos los días, Padre Santo, Señor, para seguir glorificando tu nombre, Señor. Reconozco, Padre, que te he fallado. Reconozco que he pecado contra ti, Señor. Por eso clamo a ti el perdón. Permíteme vivir en paz, en tranquilidad, Señor. Y permíteme también ayudar a otros que lo necesiten. Que ninguna cosa material ahogue las ganas de ayudar. Que ninguna cosa material me aparte de tu presencia, Dios. Te doy gracias por lo que soy y por lo que tengo, porque sé que todo te lo debo a ti, que todo te pertenece a ti, Señor. Gracias porque tu infinita misericordia me permite disfrutar de lo que soy y de lo que tengo. Confía en el Señor, nos dice el salmista. Confía en el Señor y haz el bien, y habitarás en la tierra y te apacentarás de la verdad. Deleítate a sí mismo en el Señor y Él te concederá las peticiones de tu corazón. Que Dios te guarde y Dios te bendiga en este nuevo día. Bendiciones para todos.

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1: 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Bueno, ¿cómo se movió el mundo vallenato en el año 1978 cuando sale el tremendo álbum del binomio de oro titulado Los Elegidos? Hay una canción, bueno, hay varias canciones que vincularon a los nuevos componentes del binomio. Caso de el señor Marcos Díaz, caso también de José Vázquez Quema. Por este disco que está sonando ahí, que es de la autoría de Israel Romero, vincularon a José Vázquez, señoras y señores, no solamente para que ejecutara en la grabación, sino también para que fuera componente del binomio de oro de América.
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2: 6 de la mañana con 3 minutos. Son las 6:03. Arrancamos otra hora más del Rey de la Mañana aquí en La Reina 95.5, la emisora que más se oye. Santiago, buenos días.
3: Sí, locutor, contento. ¿Cómo vas? ¿Cómo estás?
2: Estamos bien, alegres, contentos y felices porque ganó nuestra selección Colombia.
3: El colombiano está feliz. Hoy yo mando los tintos, los cafeces que trae el señor Chiquitico acá al centro comercial.
2: El señor Chía.
3: Sí, señor. Don Chía, ya sabes. Hoy tinto para todo el mundo, boludo.
2: Hoy paga Santiago Bonetti. Hoy me voy de capuchino.
3: No, tinté con negrito nomás.
2: No, por ahí entonces.
3: No, porque el capuchino me sale un poco costoso.
2: No, me voy de capuchino con la espuma abajo.
3: Con la espuma abajo.
2: Hoy se la vea Tulia.
3: Con el panceto enroscadito, ¿cómo le llaman a este panceto?
2: Ese es el que viene dobladito, que es el croissant.
3: Ese croissant, boludo, eso se me va a la tarea muy, muy lejos.
2: Oiga, mi compadre Chía, hoy le traje al viejo Sandalio dos panes de sal con café.
4: Mira, Hugo, buenos días.
2: Buenos días,
4: no,
2: mi viejo.
4: No, señor, pan de sal yo no puedo comer.
2: No. Hoy le voy a brindar a usted el argentino, Santiago Bonetti, ya dijo que va a mandar los cafés. Yo le voy a regalar a usted un par de pan de sal.
4: Mira, no, pero yo ese pan de sal no me traiga eso, chía, que yo no como ese pan de sal.
2: Se lo voy a regalar yo.
4: No, pero no puedo comer ese pan, compa. Ay, ya,
2: pero... ¿Sabe lo sabroso que es el pan de sal?
4: Yo sé que es sabroso, pero a mí me está prohibido, me prohibió el médico el pan de sal.
2: Y usted le hace un joyito así, ra, y le echa un poquito de café así y lo mete así.
4: Para que ablande.
2: Para que hablando un poquito.
4: Pero la concha de afuera nos ablanda muy fácilmente, así que.
2: Ari, ¿por qué no puede comer pan de sal, mi viejo?
4: Con la chapa, compa.
2: La chapa.
4: Claro, me jodo la chapa enseguida, compa.
2: Oiga, el pan de sal sabroso que es, lo cogía uno así. Lo metí así en el pico de la botella de la gaseosa y después lo volteé.
1: Ese era el popular tóxico.
2: Popular tóxico,
1: claro. Con la gaseosa roja.
5: Sí, señor.
2: O era el tóxico con pan de sal o era el tóxico con la polvorosa, la punto rojo. Sí, Orly señor. Taxi, reporta por aquí hasta ahora la sintonía. ¿Todo bien, mi viejo?
3: Bueno, todo está bien, gracias al señor, compa. Celebrando el triunfo del... Se vio apretado, compa.
2: Se vio apretado, pero gracias a Dios ganamos.
3: Sí, locutor contento, te digo una cosa. ¿Por qué Colombia está festejando y el triunfo? Porque Congo no tiene definidores adelante. No sabe qué hacer con el balón cuando llega al ataque. Se aturden, lo pierden, no hacen nada. Pero son buenos defensores y tienen tremendo arquero.
2: Total, saludo le manda mi viejo Lumumba.
3: Sí, y el Lumumba es...
2: Ese que está viendo
3: el,
2: ahí.
3: El que, pero el que no es así, sino que es con la mano
2: con
3: arriba.
2: Con la mano arriba.
3: Tiene una pose como la de este político de ustedes del 48, este Jorge Eliezer Gaitán.
2: Ah, ok.
3: Sí, mira ese.
2: Mira,
3: una estatua humana este muchacho.
2: Exactamente. Sí,
3: dicen señor. Los colombianos que era la cábala, pero no, eso hace referencia a un líder que tuvo el Congo hace mucho tiempo y que falleció, y este hombre en homenaje a ese líder mantiene esa posición que hacía el líder así, de la mano arriba, una estatua.
2: Y además lleva su propio banquillo.
3: Sí, él lleva su banquillo, lleva todo.
2: Y te puso la pinta esa, Lisa, fue la pinta del 31.
3: Sí, parece pastor de por acá, de estos lares, de las comunidades.
2: Oiga, Lumumba, el hombre está viral.
1: Don M,
2: fue viral el hombre.
1: Este es un ritual, este señor es un hincha, pero un hincha de dinero, porque viaja y mire, bien ataviado, bien patrocinado. El ritual es un homenaje a la estatua conmemorativa de Patrice Lumumba en Kinshasa. lo realiza como un símbolo de patriotismo, un acto de memoria histórica y una cábala viviente que, según él, ayuda a mantener concentrados a los jugadores en la cancha.
2: Es decir, que él no se llama Lumumba.
4: Él se llama Michel Kuka. Ah,
1: sí, okay. Señor. Michel Kuka.
2: Que representa a Lumumba.
4: Sí, representa a Lumumba, que fue el líder grande.
1: Él fue el prácticamente un mártir. Un mártir, fue uno de los héroes. Uno de los héroes cuando se liberó. Exactamente.
4: Se toman fotos con él, boludo. Se toman fotos.
2: No, sí, claro.
4: La gente lo busca.
2: El hombre lo está diciendo.
4: Mira los colombianos cómo lo hacen.
2: El hombre le dice en su idioma a los colombianos que se acercaron ahí cuando se estaba bajando ya del banquillo. Y yo, aguanta que tengo el brazo encaramado.
4: Sí.
2: Un calambre en el brazo.
4: Sí, fue mucho tiempo, 90 minutos, más de 90.
2: Él lo lleva encargado después del gol de Colombia.
4: Con el extratiempo. El extratiempo y el tiempo para refrigerio se le va como a 120 minutos.
2: Sí, señor, tiene toda la razón.
4: Ahí lo llevan.
2: Porque Santiago, pero usted está bien dateado la vaina, ¿no? Me encanta eso.
4: No, sí, estamos bien dateados, locutor contento, estamos metidos en el mundial.
2: ¡Lumumba! Óigame, está pendiente cuando venga este comercial, vea. Así como el brazo de Lumumba.
4: Sí, ahí funcionando, va y aumenta y listo, ahí quedó.
1: Aquí había un boxeador cartagenero, creo que de aquí de Cartagena, que se autodenominaba Lumumba Salgado, le llamaba. Lumumba Salgado, oiga.
2: ¿Qué cosa? Son las 6 de la mañana con 8 minutos, 6:08. Permítame por aquí felicitar hoy día de su cumpleaños a Juana Hernández Paternina, hermana Juanita. Ella tiene un perro que se llama Faro. Para Juana Hernández Paternina, hoy es su cumpleaños en Turbana. Felicidades en nombre de Osiris, toda la familia y el equipo de la Reina 95.5. Le felicitamos de todo corazón. Son las 6:08 minutos, tiempo de noticias en desarrollo en el número 1 de Cartagena, el Rey de la Mañana.
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2: Atento, muchísima atención. Tatiana Jurado y Brian Camargo salieron para una fiesta y todavía no aparecen, dice la información.
1: Bueno, una fiesta épico. Atento, ciudad. Atención, Cartagena. Las autoridades confirmaron la desaparición de una pareja que desde el día viernes 19 de junio salieron para una fiesta de picó y desde entonces no aparecen, según confirmaron sus familiares a la Fiscalía General de la Nación. Atento ciudad, atención, la denuncia la hicieron familiares, ya que ellos no aparecían desde el día viernes cuando fueron vistos por última vez en el barrio Simón Boloncho de Barranquilla, donde aparentemente estuvieron compartiendo en un restaurante antes de partir para la fiesta de picó.
2: Atento, muchísima atención. Caled Marrugo Orozco, la víctima de un ataque sicarial en el barrio San Pedro Mártir. Este atentado a bala es uno de los 4 hechos de sangre que ocurrieron en la tarde y noche del día 22 de junio aquí en Cartagena.
1: Atento ciudad, atención Cartagena, en diferentes sectores. Bueno, oiga, 4 sicariatos. El 22 de junio, diferentes sectores de la ciudad. Oiga, casos de acuerdo con informaciones preliminares ocurrieron en los barrios El Pozón, Olaya Herrera y José Antonio Galán. Atento ciudad, el atentado contra Marrugo Orozco se conoció, que sucedió poco después de las 4 de la tarde. Oiga, frente a un establecimiento público de esquina cercano al sector Navas Beisel. La víctima estaba en las afueras del negocio cuando aparecieron los dos sicarios en moto y uno de ellos, el parrillero, le disparó a quemarropa y sin mediar palabra.
2: Más noticias en desarrollo a esta hora en el número 1 de Cartagena, el Rey de la Mañana, aquí la Reina, 95.5, 6 de la mañana con 11 minutos. Atención, muchísima atención, misterio. En la Ciénaga de la Virgen hallan cuerpo flotando con una cabulla en el cuello.
1: Un fuerte llamado de alerta. Atento ciudad. Oiga, de la comunidad movilizó a las autoridades hasta la Ciénaga de la Virgen, en el sector La Puntilla de Olaya Herrera, donde fue hallado un cuerpo flotando, generando preocupación entre los habitantes de la zona. Atento ciudad, lo que se sabe por versiones de residentes, fueron ellos mismos quienes se percataron de la presencia del cadáver a la deriva en el cuerpo de agua y de inmediato informaron a las autoridades ante la posibilidad de que se tratara de un hecho violento.
2: 6 de la mañana con 11 minutos. 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Movimiento de pasajeros en Aeropuerto Internacional Rafael Núñez de la Heroica subió Según el último reporte de la OINAC, el tráfico en el mes de mayo aumentó un 10% respecto al mismo mes, pero del año pasado.
1: Atención Cartagena, atención ciudad. Oiga, nuestro Corralito es uno de los destinos preferidos de los turistas internacionales y nacionales para la época de vacaciones, a razón de su oferta aérea, su capacidad y diversidad hotelera, y la posibilidad de combinar playa, historia y entretenimiento en un mismo lugar. Atento ciudad, este posicionamiento continúa impulsando la llegada de viajeros nacionales e internacionales, especialmente durante las temporadas vacacionales de mitad de año.
2: 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Atento, muchísima atención. Próstata.
4: Perdón. Mierda.
2: Redacción.
4: Mierda, ¿dónde están haciendo el examen?
2: Redacción. Protesta en la clínica cardiovascular Jesús de Nazaret. Extrabajadores reclaman salario. Sí, señor. Atrasados. ¿Y de qué manera? Por su parte, desde el centro asistencial aseguraron que los pagos no se han registrado porque embargaron las cuentas.
1: Atención ciudad, atención heroica, atento Corralito. Una situación similar a la ocurrida en el nuevo hospital de Boca Grande. Aseguran estar viviendo varios extrabajadores que prestaban sus servicios en la clínica cardiovascular Jesús de Nazaret a causa de deudas laborales. Atento ciudad, atención, por tal motivo se ubicaron en la parte externa del centro asistencial mostrando pancartas y con megáfonos en mano pidieron los pagos pendientes. Atención ciudad, según los manifestantes, la problemática incluye auxiliares de enfermería, servicios generales, auxiliares de cocina, enfermeras, jefes y personal de seguridad.
2: Las 6 de la mañana con 14 minutos. Atento, muchísima atención, se quedaron sin pisos, se quedaron sin zapatos, sin guayos, quedaron sin zapatos, incautan 10.000 pares de zapatos en un puerto de Cartagena. La mercancía decomisada proveniente del continente asiático presuntamente vulneraba derechos de marcas reconocidas. ¿Qué va a pasar ahora con ese pocotón de zapatos, mi viejo Sandalio?
4: A venderlo. Era que iba a venderlo. Ay,
2: ¿qué se hace con esto que se decomisa? ¿Para dónde coge? ¿Quién se lo lleva? ¿Dónde los guarda?
4: Y el señor termina en el agachaticoje.
2: Oiga,
4: ¿qué pasa con eso, compa?
2: 10.000 pares de zapatos. Si alguien sabe, conoce o tiene conocimiento, obviamente, de qué pasa cuando estos decomisos se dan, señoras y señores, ¿para dónde coge tantos zapatos?
4: Y si son Reebok, son Nike.
2: No, yo creo que no, ni son Reebok ni son Nike.
5: Son New Wallace. Buenos días.
2: Buenos días, Tabaquito.
5: Unos New Wallace.
2: Oiga, son parecidos, pero tan buenos. Zapatos se ven elegantes.
5: Se ven bacanos, apóstol.
2: Se ven bacanos, mira,
5: Ey, el culo zapato.
2: Oiga.
5: New Wallace.
2: Oiga, pero ojo con lo que está diciendo.
5: ¿Qué, apóstol? ¿Qué pasó?
2: No, está diciendo ahí esas palabras hasta ahora,
5: hombre. Se me salió, disculpe.
2: Le salió el viejo hombre.
5: Disculpe,
2: viejo. Pero tan buenos esos zapáticos.
5: Tan efectivos.
2: La pregunta es:
5: tan vacilado.
2: ¿Para dónde cogen esos zapatos después del decomiso? Claro que aquí me imagino que el dueño de la mercancía tendrá que presentar una documentación.
5: Y si no la presenta.
2: Y si no la presenta.
5: ¿Dónde cogen los zapatos?
2: ¿Para dónde cogen esos zapatos?
1: Se van caminando.
2: Sí, señor. ¿Qué dice la información?
1: Atento ciudad, atención heroica, atento Corralito. La acción fue desarrollada de manera conjunta entre la Policía Nacional, bajo el liderazgo del director general William Rincón Zambrano, a través de la Dirección de Gestión de Policía Fiscal y Aduanera, en coordinación con la Dirección de Impuestos y Aduanas Nacionales, DIAN, la Fiscalía General de la Nación, y también la agencia o las agencias internacionales HSI y CBP, quienes realizaron una inspección a un contenedor procedente del continente asiático. Atento ciudad, durante la verificación de la mercancía, expertos determinaron que los productos imitaban marcas registradas sin autorización, afectando así los derechos de propiedad industrial y generando un impacto negativo sobre el comercio legal y la industria formal en Hamburgo.
2: ¿Para dónde cogen los zapatos que decomisan? Aquí termina este bloque informativo en el número 1 de Cartagena, el Rey de la Mañana. Aquí la Reina 95.5, 6 de la mañana con 16 minutos. Ahora sí, Tabaquito, muy buenos días.
5: Buenos días, apóstol.
2: ¿Celebró el triunfo de Colombia anoche?
5: Sí, señor, claro que sí.
2: Qué bueno, por eso lo veo con la camiseta de la selección Colombia.
5: Así es.
2: Regálenos, por favor, el mensaje que trae hoy. Uno de los tantos mensajes.
5: Esa selección me confunde, apóstol.
2: ¿Por qué?
5: Ellos me pongo la amarilla, salen con la azul. Me pongo la azul, salieron ayer con una de mariposita. Es que después, ¿cuál es Basile, vale?
2: Tienen a la gente comprando camiseta a la lata.
5: Bueno, dice el mensaje.
3: la gente fuerte no hunde a otros. Utiliza esa fuerza para levantarlos.
2: Oye.
3: Hay que levantar a otros con esa fuerza, apóstol.
2: Eso sí, repítalo.
3: No hundirlo. La gente fuerte no hunde a otros, los levanta. Y, te voy a terminar con este, apóstol.
2: Ajá.
3: Este saca roncha, pero me importa. Ojo con el que montas en tu barco. Porque a la final muchos que van ahí quieren ser el capitán.
2: Yeita, sí,
3: ábrelo y te pueden correr la alfombra, marica, y te quitan maricón. Pero no coja rabia, papi.
2: Está entregando un mensaje.
3: Sí, un mensajito bonito, pero no coja rabia. No, me da rabia que hay gente que quiere un día a los otros. Ya, papi, pero no coja rabia, papi.
2: Está entregando un mensaje de paz, de tranquilidad, de vaina.
3: Se
2: le vuela la piedra.
3: Ese se sofoca.
2: Ese es su viejo hombre.
1: Mire, aplicable. Un amigo mío montó en el taxi a un relevo. El relevo lo sacó.
3: Este ahora es el titular y él quedó en la calle.
2: La gente fuerte, voy a decir, me aprendí el mensaje de Tabaquito. La gente fuerte no hunde a otros, los levanta.
3: ¡Da!
2: ¡No se muevan! ¡Ya, ya, ya, ya! ¡Regresamos!

0: al nuevo triunfo de la selección Colombia ayer frente a República del Congo, República Democrática del Congo, Santiago.
1: Del Congo, sí, señor. Nuevo nombre, luego. Sí, y hay, sí, hay, claro, hay República Democrática y Congo.
2: Hay dos, está el Congo y República Democrática del Congo.
1: En homenaje al río, segundo río más grande del mundo, que es el río Congo.
0: Hombre, qué vaina buena, son las 6 de la mañana con 28 minutos. Hoy está de cumpleaños Néstor Quiñones Mármol, primo hermano también de Pedro Picapiedra, en el barrio Zaragozilla. Felicidades para Néstor Quiñones Mármol, hoy es su cumpleaños. A nombre de toda la familia, muy especialmente de Miriam Mármol, toda la familia le desea un feliz cumpleaños. ¿Qué más tenemos que decir, Santiago Bonetti? De nuestra selección Colombia, que se prepara ya para el día sábado. Estará enfrentando a Portugal con Cristiano Ronaldo. Y el día viernes, este viernes, la reina y el gigante del hogar estaremos regalando otro televisor.
1: Me preguntaba por el muchacho este que hizo el gol de Colombia. Y que tuvo dos opciones claras, una como un fuera de lugar muy apretado. Se llama Daniel Muñoz Mejía. Nació en Amalfi, Antioquia, en el año 96. Mira las paradojas de la vida. Cumple años el día 26 de mayo de Diomedes Díaz.
0: Oiga.
1: Nació un 26 de mayo del 96. Este jugador que actualmente milita en el Crystal Palace en la primera liga francesa, ahí está, reconocido internacionalmente este colombiano. Pero por esta, este gol.
3: ¿Es Francia o Inglaterra?
1: No, liga inglesa, no, perdón, no, no. Liga inglesa. Importante lo que hace este carrilero derecho, que aparte de estar jugando, lo encontró contento en el fondo, vaya, hace goles.
0: El primer partido hizo cipote gol, que no dejó caer la pelota, y el que hizo ayer, que le dio el triunfo a Colombia, le ha ido bastante bien en este Mundial en sus dos partidos.
1: Pero ¿sabés por qué pasa esto? Porque es que se concentró el equipo del Congo en marcar a James, en marcar a Díaz, en Puerta. Pero aquí todos tienen opciones de gol, papito. Hasta este muchachito, este que juega en el Palmeiras, Arias. Es buenísimo, claro. Pase gol, que no tuvo la opción ayer. Pero aquí todos son hombres gol en la selección.
0: Totalmente, que tenga la oportunidad de meterla, que la meta. Y así está jugando nuestra selección Colombia, que paramos también un triunfo frente a Portugal.
1: Sí, claro que sí. Hasta el arquero tiene opción de autogol aquí.
0: Hombre.
1: Sí. Así que tienes que abrir mucho el ojo.
0: ¿Qué le pasa como al amigo mío que jugaba fútbol? Ah, compi, ¿qué? ¿Cómo le juegan? Le estaban entrevistando. Creo que la televisión esta lo estaba entrevistando. Oye, ¿cómo le juegan? Pues me juega bastante bien, gracias a Dios. Hice dos goles. Hombre, ¿cómo así? Dos goles. Uno en contra y otro a favor. Oye, saludo cordial para el gran Orly Taxi. Dice 104 años, se está anotándose hoy. La señora Juana Pájaro es, debe ser Imitola. El hombre puso aquí Imitola. Para doña Juana Pájaro, que hoy está de cumpleaños. Felicidades, que a nombre de toda la familia en Santander de la Cruz. Santander de la Cruz, que me haga el favor un video, viejo Ever. Pide por aquí mi compadre Orly Taxi. Buenos días, patrón. ¿Cómo está? ¿Cómo está mi gente de la Reina? Hoy cumpleaños la vecina. Se anota un año más. Felicidades para ella. Que Dios me la colme de muchas
3: bendiciones. Permítame, don Everlucho, porque quiero saludar a uno que está entre una jarria mujer. Nadie menos que el Gondolo en Las Flores, allí en San Cayetano. Saluda a Oscarito Castro en Cartagena y también a Ketty Muñoz en Villa Grande de India. Y hoy,
4: Pato
3: Gondolo. Hoy, 24 de junio, está cumpliendo la señora Juana Hernández Paterdina en Turbana. La felicitan su hija Osiris y todos los nietos y toda la familia.
0: Las 6 de la mañana con 32 minutos. 6:32, te recuerdo que estás escuchando el Rey de la Mañana y la Reina 95.5, la emisora que más oye, el primer lugar de sintonía. Doña Tulia, muy buenos días.
5: ¡Buenos días!
0: ¿Cómo está mi viejita linda y
5: bien,
0: hermosa?
5: Gracias al Señor, gracias a Dios. Sí, Señor. Bueno, y entonces, ¿para cuándo? ¿Cuándo es que van a terminar eso ahí, niño? Ajá, y entonces...
0: ¿Qué cosa, men?
5: Ajá, y se van a chupar el año ahí, allá en Ceballos, hombre, los trabajos de ahí del puente peatonal y en Ceballos, después del Senáforo.
0: La pregunta es, doña Tulia, ¿se bañó, no se bañó? ¿Tiene agua, no tiene agua?
5: Ahí hay un chorrito, va y viene, y vuelve y coge y aprieta, y ahí va. Pero yo lo que quiero saber, niño, los trabajos, eso es Ceballos, cuando se termina, que eso está cerrado ahí.
0: A propósito, el alcalde de la ciudad de Cartagena de Indias ha dicho, ¿qué pasa con los racionamientos? Tribunal ordena a Acuacar suspender racionamientos y tirarle la plena, como dice uno, a los usuarios del servicio de agua. Aquí está la información en el Rey de la Mañana.
3: Atento ciudad, atención Cartagena, atención Corralito. En las últimas horas se conoció que el alcalde de Cartagena, Dumenturmay Panza, presentó una acción popular contra la empresa de acueducto y alcantarillado de Cartagena, Acuacar S.A.E.S.P. y también la Superintendencia de Servicios Públicos Domiciliarios. Atento ciudad, según lo expresado en el documento, el mandatario invocó la vulneración de derechos e intereses colectivos relacionados con el acceso a una infraestructura de servicios que garantiza la salubridad pública, la eficiencia y oportunidad también en la prestación de servicios públicos y la seguridad y prevención de desastres. La acción también conecta estos argumentos con los derechos al agua potable.
0: La administración distrital está atenta a este tema del agua potable en la ciudad de Cartagena de Indias, como lo manifestaba doña Dulia. ¿Cuánto será que no encuentran la galleta para la tubería que está ahí a la entrada al barrio Nuevo Bosque?
5: Sí, pues, ¿eso cómo que va a quedar ahí, niño? Levanten un edificio ahí, una torre, alguna vaina enseguida, niño, ya. Para saber que ya esto quedó cerrado.
0: ¿Qué está pasando, señoras y señores, con el servicio de agua potable en la ciudad?
3: Y para colmo de males, hay un daño en tubería que deja sin agua más de 90 barrios hoy en sectores de la ciudad.
0: Sí, pues estaba el agua estaba poquita en esta madrugada. Doña Tulia no me ha respondido si se bañó, si no se bañó.
5: Ahí me dio ñengue. Mientras me lave el bololó, todo está bien.
0: Óigame, definitivamente Aguas de Cartagena hay que valorar a la ciudad, hombre, con este tema del agua potable que nos ha tocado bastante dura esta vaina, racionamiento, paradas técnicas, que el agua no llega, que la presión, que por aquí, que por allá. Oiga, qué barbaridad. Pero bueno, ahí vamos. Y hay que acotar algo también, que la administración distrital está muy pendiente a este tema.
1: Locutor contento. Varío el tema y te digo que hoy juega el seleccionado que te gusta. Hoy juega Brasil. Sí.
0: ¿Frente a quién?
1: Hay una cantidad de enfrentamientos hoy. Parece que todo se cierra hoy. Todo el marco, mira. Suiza-Canadá a las 2 de la tarde. Bosnia y Qatar a las 2 de la tarde. Marruecos y Haití a las 5 de la tarde. Escocia frente a Brasil a las 5 de la tarde.
0: Buena hora.
1: Sudáfrica, Corea del Sur a las 8 de la noche. Y Chequia frente a México hoy a las 8 de la noche.
0: Ok, ya vamos a seguir hablando del Mundial. Aquí la Reina 95.5, la emisora que más oye. Son las 6 de la mañana con 35 minutos. A esta hora vamos con nuestro invitado especial desde el mercado de Basurto. Ahí está José Gessé, el hombre del sopa y seco, con la Reina 95.5. Recuerda que la Reina 95.5 y José Gessé cocinamos por usted en muchos barrios y sectores de la ciudad de Cartagena de Indias. Ahora José Gessé nos entrega los precios de algunos productos de la canasta familiar.
4: 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Oye, Berluín, locutor feliz, una cosa con guitarra, otra cosa con acordeón, porque no es lo mismo Chana que Sebastiana. El que sé soy yo, el que sé soy yo, el que sé soy yo. Locutor de calle, locutor de barrio, locutor de bordillo. Hay personas que están como la quijada arriba, viendo la de abajo masticar para luego copiar. No pueden copiar las ideas, pero nunca el talento. Publíquese para que se...

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1: 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El acordeón, la caja y la guacharaca se hicieron sentir en Norteamérica, señoras y señores. Sí, señor. En este Mundial 2026, sonando la canción de Carlitos Borges, Colombia, mi tierra, apoyando a nuestra selección Colombia. Y ayer en México también se sintió la misma canción frente a República de El Congo, República Democrática del Congo. El vallenato dice presente en este Mundial que se realiza en los Estados Unidos, en Canadá y en México. Carlitos Borges dice presente en el Mundial.
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0: caos, Antonio. Falta uno.
1: ¿Falta uno para qué, compa?
0: Para que sean las 7 de la mañana, 6:59.
1: Ay, yo pensé que era uno por poner para el serpago.
0: Oiga, no, hombre, si para allá viene. Bueno, ya ahorita ya está Néstor ahí haciendo el escrutinio. A ver cuántos acertaron el marcador. 1 para Colombia, 0 para República Democrática del Congo.
1: ¿Y qué es lo que se va a regalar, compa?
0: Una sipón de cava, esa que usted está viendo ahí, ¿verdad?
1: Yeah.
0: Ahí las tenemos exhibidas.
1: Sí, señor.
0: Mi querido Thor, buenos días. A la gente que va pasando por aquí por la cabina de la reina. Hay que darle saludo, mi viejo.
1: Sí,
0: hay que
1: saludarlo. Sí, señor. Ellos no saludan, hay que saludarlos.
0: Exactamente, un saludo no cuesta nada.
1: Si no nos saludan, nos saludamos también.
0: Nos saludamos también. Cuando usted vaya pasando por una parte y tenga ahí personas sentadas de pronto ahí de pie, usted no le cuesta nada decir buenos días, aunque no le contesten.
1: Así es, verdad.
0: Total. Bueno, le decía a mi amigo que ahí están las camas, vea. Hay roja, hay verde, hay azul. Esas camas no son de icopor.
1: No, son de las plásticas, de plástico bueno.
0: Y de las buenas, de las grandes. Llena de fría y llena de hielo. Mi doctora, ¿cómo está usted? Ahí estamos saludando a todo el mundo. Estamos más saludables, no duda, con una sal de fruta.
1: Sí, señor.
0: Claro, y así que tiene que ser.
1: Claro que sí.
0: Mientras que hay gente que usted le dice buenos días. Buenos días. Y eso va a contestar los buenos días, mejor dicho.
1: Ya, Hugo.
0: Y pasan de pronto por una cantidad de personas que están ahí o llegan a una parte donde hay gente esperando también su turno o algo y ni siquiera dicen buenos días.
1: Nada, compa.
0: Absolutamente.
1: Respeto, compa. Oiga, cultura. Sí,
0: eso es cultura. Eso no lo enseña ni el alcalde, ni el gobernador, ni el presidente.
2: Buenos días, Ever. Es cultura ciudadana.
0: Es cultura ciudadana, Bernardo. Bien, buenos días. Bien.
2: Buenos días.
0: Fíjese que usted también entró y nos dijo buenos días. Bien. Y eso es cultura ciudadana.
2: No, porque usted está ocupado en el micrófono.
0: Ah.
2: Y yo soy respetuoso.
0: Sí, señor. 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
1: Ever, antes de salirnos del esquema de Diana, quiero informarle a los ganadores que le llega el mensaje que vengan a buscar su premio. Deben traer la copia de la cédula, que ahí en el mensaje lo dice, pero debe venir el titular, el ganador. Así el propio es. Ganador o ganadora. ¿Por qué? Porque acá se llena un formato, tiene que firmar su cédula, se le hace una foto y todo eso. Esto es con una base de datos que llevamos acá.
0: Exactamente. Y las personas que han ganado, que no han llegado a reclamar su mercado, por favor, llegue a buscar su mercado porque si no será rifado nuevamente.
1: Sí, si no, para leer el listado luego.
5: Sí, no, y no se está guardando mercado.
1: Sí, si no, lo leemos, porque a ellos debió llegarle su mensaje.
0: Claro. Si le llegó el mensaje, sí, mándese de una, por
1: claro,
0: favor.
1: Claro, claro que sí.
0: Aquí a los estudios de La Reina, recuerden que estamos ubicados en el Centro Comercial Portal de San Felipe, segundo piso. Puede subir por las escaleras de cemento. ¿Esas escaleras son para subir o para bajar, Soyle?
1: Depende.
0: Depende.
1: Si estás abajo es para subir.
0: Ok, puedes subir también por el ascensor o por las escaleras eléctricas.
1: Compa, ayer en el partido de Colombia nos reunimos, conmigo éramos 6 amigos, compa, viendo el partido. No. Hicimos ahí para comprar una vaquita y compramos un simpa, compa, para tomarnos ahí viendo el partido.
0: Simpa, son 6 frías.
1: Salimos de a una. Éramos 6.
0: Una cada
1: de a una sola baboseamos ahí, compa.
0: Oye, esa vaina así de mucho, tiene que beber, mejor dicho, medio mojarse la lengua nada más para no acabarla rápido.
1: Para no acabarla rápido.
0: 7:05, 7:05. Vamos al WhatsApp de La Reina, 320-54-3295-5 de Tu Reina. Vamos a ver qué dice por aquí el gran Pompeyo Paz. Y la número uno de Cartagena, Tu Reina, la emisora que más oye, primer lugar de sintonía. ¿Qué dice el gran? Vamos con el gran Pompeyo Paz a esta hora. ¿Qué dice Pompeyo?
6: Don Eddie, buenos días, ¿cómo me dice usted? Imagino contento de una ganada de Colombia anoche. Es que se partió si fue puiciado. Pacho si fue puiciado, pero ganó. Oye, don Eve, lleve a la señora Julia, a doña Tulia, esa para allá, para la boquilla, que haya comido pescado. Hoy es el día de San Juan, hoy es el día del pescado, hoy es el de Santo que tiene el dos parados. Solamente a la vieja Tulia. Adiós. Ya la niña tuya sale para allá para la boquilla, busqué un negro esa que la marque en una lancha y la carga de capacidad como reina, tan bonita que es, que parece la cocinera del diablo. Que Dios lo bendiga y hasta luego.
7: Bueno, ¿y usted qué? ¿Amaneció alborotado? ¿Qué estás arrechando?
0: Oiga.
7: ¿Qué te quieres desquitar conmigo? Ahora le gusto yo, mira eso, el viejo morboso este.
0: Viejo Pompeyo.
7: Sí, la lengua le sirve ya, niño.
0: Hombre.
7: Vaya a quitarse su vaina con la chancera, no. Quítese su aburotantina que tiene, hombre.
0: No tiene huerto para hacer billetes de la vía Tulia.
7: No, señor, eso no tiene huerto aquí.
0: ¿Qué dice Giovanni Marimán? Está ahora en Tu Reina 95.5, la emisora que más se oye. Conductores que están matriculados con el Rey de la Mañana, aquí en La Reina 95.5.
8: Buenos días, Abel Luis. Bendiciones, un abrazo. Ahí te reporto movilidad desde el Sao hacia el Calle de Ceballo. A la hora está 5-4. Yo, Ever, ojo con doña Tulia que se vaya a tomar esa cervecita que están ahí. Ojo, a la señora le gusta más la cerveza que mejor dicho. Señora es mala mañosa. Por algo el nietecito salió así, mano larga.
7: Pero menos mal que no es como tú, marihuanero.
0: Oiga,
7: no fumador de maracachapa, cachón.
0: Usted no conoce al señor, porque...
7: Oye, él tampoco me conoce a mí para estar expresándose de esa manera. No,
0: pero trátelo más suave.
7: Que tú vives conmigo, tú sabes quién soy yo. Trátelo. Tú no sabes quién soy yo. ¿Ah? Este tipo, ¿qué es lo que... Bueno, ¿qué es lo que les pasa ahora?
0: Ahora ya han cogido con la vieja Tulia.
7: No, mira el otro, venga, carajo, eso es lo que faltaba.
0: Saludos para Edwin Tapia, el propio fantasma.
7: Ay, como que conductor, ojalá te coge un trancón, no jodas, y no hagas carrera para que sea serio en tu vaina y te organice. Te zampen un trancón de esos de pea, pa.
0: El hombre está bien, está así.
7: Mariquita en posba.
0: Oiga, ya, por favor.
7: Me está diciendo que es nieto mío. No, es ladrón, es delincuente, Manuel.
0: Si usted sabe que no es así, ¿cómo la suave?
7: Esto es un amor de Dios.
0: Ya, tranquila.
7: Con nadie,
0: tranquila, doña Tulia. Por aquí me preguntan, don Ever, buenos días. Para usted y todo el equipo de La Reina 95.5, ¿me hace un favor? Claro que sí. Y sigue escribiendo por aquí el oyente. Pregúntele a doña Tulia, ¿cuál es su Waxanegui?
7: ¿Waxanegui?
0: Sí.
7: Pues la verdad que a mí que me escriban por Nequi, porque el WhatsApp lo tengo dañado.
0: Ah, no, lo que pasa es que pregunta, porque a veces el mismo número es Nequi, entonces Waxanegui se llama.
7: Ah, Waxanegui, sí, señor.
0: Waxanegui.
7: Sí, debe ser.
0: ¿Qué, cuál es su Waxanegui?
7: Ah, bueno, si quiere que lo anote, si va a mandar alguna vainita.
0: Eso lo va a entregar Robert Altamar, también reporta por aquí hasta ahora la cinturía.
9: Locutor con tinto, estos podrían ser los posibles rivales de la selección Colombia si Colombia pasa primera en el grupo, así como va hasta el momento. Si empata o le gana a Portugal, pasaría de primero y los posibles serían Paraguay o Ecuador, Senegal, Argelia, Croacia o Panamá. Alguno de estos... Si Colombia pasa de primero,
5: así como está Croacia, así como está Croacia.
9: Puede ser Croacia, que es uno de los mejores terceros.
0: Exacto.
9: ¿Por qué quieren ser las selecciones pasar de primera? Porque les toca aparentemente uno de los mejores terceros, y resulta que eso viene con más hambre, boludo.
0: Es verdad, nadie sabe qué va a pasar ahí con un tercero.
9: Sí,
0: no,
9: claro.
0: De todos modos.
9: Le toca un Croacia, qué fuerte.
0: Es fuerte, sí, señor. 7:09 con 9 minutos. Vamos con noticias en desarrollo en esta nueva hora del número uno de Cartagena, el rey de la mañana.
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0: Atento, muchísima atención a propósito de la selección Colombia. Gustavo Puerta pide pista. James pide banca.
11: Atención ciudad, atención Cartagena. Juanfer Quintero luce con un nivel de juego más acorde a lo que exige el equipo y la cita mundialista. Atento ciudad, no está. Oiga, por más que conserve su técnica intacta, con la cual es capaz de avanzar vistosamente la pelota en su pecho y en algún momento puede disparar un balazo que sacude los guantes del portero rival, James Rodríguez no se encuentra apto futbolística y físicamente para ser titular de la selección Colombia. Es una realidad, oiga, irrefutable, que se ha visto reflejada en los dos primeros partidos del combinado patio en el Mundial 2026. Atento ciudad, tal vez ante Portugal la rompa, se vuelva la figura y deje por el piso esta columna de opinión. Pero ante Uzbekistán y República Democrática del Congo, el día sacó 0 en casi todo.
0: 7:11, atentos Cartagena, no queremos más promesas, no queremos más Silvio Brito, dice por aquí. Vamos a ver quién lo dice, quién lo manifiesta. No quieren más Silvio Brito.

0: con más promesa, dice la gente de Tierra Baja. Piden el alcantarillado, que este alcantarillado sea una realidad. La alcaldía de Cartagena de Indias anunció que el alcantarillado de Tierra Baja se encuentra entre proyectos que serán financiados con vigencias futuras que se solicitarán al Consejo de Cartagena.
1: Atención Cartagena, atención ciudad de Broyada. El pasado primero de junio, durante la instalación de las sesiones ordinarias del Consejo Distrital, el alcalde de Cartagena, Dumet Urbay, anunció que estaría presentando un proyecto de acuerdo para solicitar vigencias futuras que permitan adelantar obras de acueducto y saneamiento básico en las poblaciones rurales de la ciudad. Atenta ciudad, entre ellas mencionó el alcantarillado de Tierra Baja, la vereda adscrita al corregimiento de La Boquilla, que por años ha estado esperando la materialización de esta obra fundamental para la mejora de su calidad de vida. Atento ciudad, atención, de hecho, en el año 2014, tras una tutela promovida por la comunidad, la misma Corte Constitucional ordenó al Distrito de Cartagena a realizar todos los trámites necesarios para garantizarle su conexión al sistema. Sin embargo, han pasado más de 10 años sin que el proyecto se haya dado.
0: 7:12, más noticias. Te recuerdo que estás escuchando el Rey de la Mañana, que la reina 95.5, a la cárcel, a la guandoca, está tras las rejas el hombre que apuñaló y causó la muerte a su pareja sentimental frente a su hijo. Graciao, atento, muchísima atención. El ataque se produjo el pasado 17 de junio en Ciudad Modesto, en la ciudad de Barranquilla. La detención del hombre se efectuó en flagrancia. Suéltale los perrules. ¡Juéterro!
1: ¡Juéterro! ¡Atento, ciudad!
2: ¡Quieto, Faru! ¡Quieto, Faru!
1: ¡Atento, corralito! ¡Atención,
3: dígame, ciudad! ¡Dígame, viejo profe!
1: ¡Agarre el perro!
3: ¡Dígame,
1: atento,
3: viejo profe!
1: ¡Que agarre el perro, hombre! ¡Atención, ciudad! Por solicitud de la Fiscalía General de la Nación, un juez de control de garantías impuso medidas de aseguramiento en centro carcelario contra David Aníbal Mercado Mendoza, señalado como el presunto responsable del feminicidio de su compañera sentimental. Atento ciudad, la víctima fue identificada como Eliana Raquel Medrano Soto, de 31 años, quien perdió la vida tras ser atacada con arma blanca en medio de una fuerte discusión ocurrida al interior de una vivienda en el sur de Barranquilla. Atento ciudad, oiga, el vil feminicidio se registró el pasado 17 de junio hacia las 4 de la tarde en una casa ubicada en la calle 85B con carrera 14A. Esto fue en el barrio Ciudad Modesto.
0: Sigue la vaina maluca en la ciudad de Barranquilla. Alex Dance, el ingeniero y músico que sicarios mataron en una obra de estación, unas obras que se realizaban en una estación de gasolina. Atención Cartagena, el atentado a bala ocurrió en Soledad del departamento del Atlántico, cerquita Curramba la Bella, en donde Alex Jair Yance Castillo supervisaba trabajo de construcción en una estación de combustible.
1: Atención Cartagena, atención ciudad amurallada. Desde la alcaldía municipal de Galapa, en el Atlántico, en cabeza del alcalde Fabián Moneda, lamentamos profundamente el fallecimiento de Alex Yance Castillo, destacado músico, gestor cultural e integrante de los procesos de la Casa de la Cultura de nuestro municipio. Atento ciudad, su compromiso con el arte, la música y el fortalecimiento de nuestra identidad cultural dejan un legado invaluable que permanecerá en la memoria de todos los galaperos. Expresamos nuestras más sinceras condolencias a sus familiares, amigos y compañeros de lucha en el mundo de la cultura y la música, deseándoles fortaleza y resignación en esta difícil, oiga, en este difícil momento.
0: 7:15, cerramos con esta muchísima misión. Tribunal Administrativo de Bolívar ordena a Acuacar suspender los racionamientos de agua en la ciudad de Cartagena de Indias, en la fantástica, en la murallada Cartagena. El auto responde directamente a una acción popular interpuesta por el alcalde mayor de Cartagena, Dumex Turbay.
1: Atención Colombia, atención heroica, atención Cartagena, tras la recurrencia en fallos en el servicio de agua potable en Cartagena de Indias, el Tribunal Administrativo de Bolívar dictó medidas cautelares de urgencia, oiga, de cumplimiento inmediato contra la empresa de acueducto y alcantarillado de Cartagena, Acuacar S.A.E.S.P. La Providencia frena en seco los racionamientos sectorizados de agua potable que venían golpeando a miles de ciudadanos y exige la reestructuración completa de los planes operativos de la entidad de manera articulada con la comunidad.
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2: las 7:16.
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0: de Cartagena, se llama el Rey de la Mañana. Y un saludo muy especial para todas las amas de casa, para todos los tenderos, para la gente emprendedora de la ciudad de Cartagena de Indias, para conductores de volquetas, tractomulas, tractocamión, bici, taxi, mototaxi, mancha del Tutti Frutti, mancha blanca, la mancha amarilla, conductores de buses y busetas en la ciudad de Cartagena. Hay una sola emisora sonando en todo el Corralito de Piedra, y esa es tu reina, la que llevas en tu mente y en tu corazón.
1: Gracias, Cartagena, por nuestro primer lugar, la Reina 95.5, imbatible.
0: ¡Qué golazo! ¡Qué golazo! 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
1: Buenos días, señora de la reina, en sintonía. Farid Fals. Farid Fals. El peso pesado de la vigilancia.
2: Qué chévere ese hombre, qué chévere. Ay, ¿qué grande, gustó? Pero yo soy loca, pero no suicida.
1: Uy, cuidado, Farid.
2: Ahora, lo que es la vejez, compa. Ahora, me iba a poner micrófono en los oídos y yo iba a hablar por los auriculares.
1: Dame
2: no,
1: eso,
2: ahora, la vejez no viene sola.
1: No, señor. ¿Cómo viene, compa? ¿Cómo viene?
2: Compa, viene con dolor.
1: Viene con todo. Sí, señor. Son las 7 de la mañana con 27 minutos. 7:27. ¿Cómo va el escrutinio de la polla que tiramos ayer? Porque son 5 los ganadores que vamos a escoger, señoras y señores. Con la reina, 95.5. Y el gigante del hogar será una cava. Una cava que puedes llenar. Bueno, nosotros te la vamos a entregar repleta de fría. Sí, señor. Luego usted verá qué uso le da, pero es una cava espectacular que no es de copor, mi vieja Tulia.
3: No, señor, es plástica de la buena, ¿no? De la que no se cristaliza.
1: Cada vez que la vieja Tulia mira para allá donde están las cavas, le entra una tragadera, traga en seco.
3: Este carajo, no joda.
1: El galillo le hace así como...
3: Sí, como sapo en tomatera.
1: El ojo le baila como...
3: Como limón en mesa coja.
1: Oiga, qué golazo. 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
1: ¿Qué tenemos, Santiago Bonetti? ¿Qué más información de este mundial? Estamos alegres, amanecimos contentos y felices porque ganó nuestra selección Colombia.
5: Sí, locutor contento, el pueblo colombiano está feliz. Ahora lo que nos ataña, que es el partido frente a Portugal de Cristiano Ronaldo.
1: Taquilla.
5: Sí, este taquilla es a las 6 de la tarde, sábado, es fin de semana, con festivo. Se presta para todo, boludo, para reunirse, para hacer un buen asado, compartir unas buenas volantonas, llaman acá.
1: ¡Suéneme la sirena porque le tengo una buena noticia!
5: Una buena noticia para esa fecha, qué interesante.
1: Colombia, Portugal y la reina te regala el código.
5: El código, boludo.
1: El código para que entre al estadio.
5: Los pasajes, el avión.
6: Ese es el problema.
5: La visa, los permisos, lo demás.
7: No sé qué hacer.
5: Mirá que este muchacho Cassiani le tocó meterse por la trocha para poder estar transmitiendo allá.
1: Roberto Cassiani.
5: Robert está por allá. Entró a estar por la trocha, boludo. Oh, yeah. Dicen que Congo ayer no hizo goles porque cuando iba a meter el gol. Veían a Davinson Sánchez, pensaban que era de ellos.
1: ¡Ah, caramba!
5: Sí, y entregaban mal el balón, se confundían con él.
1: Oiga, sí, señor. 7 de la mañana con 30 minutos. ¿Cómo está la polla? Ya terminamos el escrutinio. ¿Cuántos? Ojo, ¿cuántos acertaron el marcador? Explicación, vieja Tulia, vivió Sandalio, de los sí, que acertaron
2: sí.
1: el marcador.
2: Sí, señor. Dentro de los que ahí están en la lista, que aparecen Colombia 1, 0 el Congo... De ahí los vamos a sacar todos en borrón, en cuenta, aparte.
1: Aparte, esos fueron los que acertaron.
2: Sí, los que acertaron. El que dijo dos, tres vainas, está afuera, listo, paila y llorado. Sí, señor, está llorado, papá. Entonces, mira, ve, sacamos en blanco, aparte los que dijeron 1-0, que ganó Colombia, y de ahí de eso, vamos a sortear para sacar 5 finalistas.
1: 5 finalistas.
2: Sí, exacto. Señor. Esos 5 finalistas ya se les va a entregar. En detalle, según así, como usted diga, señor director.
1: Así, ponte cava llena de hielo y de fría, más fría que hielo. Don Eddie también mira las cavas y se amalaya.
2: Y la tiene más cerquita.
6: Don Eddie dijo algo que si se acomodan bien, caben más.
2: Caben más, sí, señor.
1: Más no. de la presupuestada.
2: Claro, ahora vamos a echarle un poquito más de hielo y sacamos una para nosotros.
6: No, porque tú coges y no le metes hielo, las metes en el congelador.
1: No, porque mínimo, no tenemos que comprar hielo porque no hay congelador.
6: Gámate, no estoy hablando ya después que te las hayas ganado.
1: Ah, ok.
6: Las metes en el congelador de tu nevera, dejas más o menos 3 o 4 congeladas y que se esponje, las pones abajo y arriba le pones el resto.
1: Y de tú, eso lo da ese consejo un buen tomador de fría. Antes, bueno, Néstor, ¿cuántos acertaron? Ya hicimos el escrutinio.
8: Sí, señor, ya tenemos el dato oficial: 31. Okay. 31. 31 personas acertaron el marcador, 31 acercaron, 31 acertaron.
1: Ok, ya ahorita entonces estaremos haciendo la actividad luego de las 8 de la mañana para que usted sepa cómo vamos a hacer lo mismo que hicimos la vez pasada con el televisor. Es lo mismo que vamos a hacer ahora con las cabas que vamos a entregar. 5 serán los seleccionados por ustedes, los oyentes de La Reina, de estos 31 que acertaron el marcador. 1 para Colombia, 0 para República Democrática del Congo.
9: Vamos al análisis de Falcao para cómo se puede hacer daño a Portugal.
1: Ok.
10: Más que le podemos generar algún tipo de peligro son con los cambios de orientación muy rápido, iniciando quizá por Daniel Muñoz, despejando a Lucho Díaz, porque tiene una línea de 3 en el medio, 3 volantes que no van a alcanzar a cubrir todo ese mediocampo que es muy grande para ellos. Y si empezamos por el lado derecho y terminamos por el lado de Luis Díaz, seguramente lo vamos a encontrar en 1 contra 1 contra el lateral. Y el...
9: Sí, yo pienso, locutor contento, que frente a Portugal, Colombia debe trabajar 2 medios divididos pero adversos, no equidistantes, y que los carrileros sean un poco hexagonales a la hora de hacer una tergiversación homogénea, teniendo en cuenta que si la parte derecha trabaja con torno a la izquierda y buscan el centro adyacente. Ajá. Y le buscamos una novena potencia de equidistante al equilátero, y trabajamos sobre todo la parte del 3.1416 de la cancha. Uh-huh. Y esto, que Díaz no haga un adverso dividido, podríamos lograr que la selección Colombia consiga al menos un tiro libre.
1: Santiago, me dejaste como un bulto lleno de anzuelo. Me dejaste como un bulto lleno de anzuelo.
9: ¿Y cómo es eso?
1: Oh, bien enredado. ¿Lo ves?
6: Estuvo bastante explícito.
8: No, le faltó que le agregara el meridiano de Greenwich.
9: No, ahora, vea, me dejó más enredado que una orgía de lombrices.
1: Hombre. 7 de la mañana con 34 minutos. Ya vamos también con las voces, señores y señores, del que hizo que Colombia ganara, señoras y señores, ayer en este gran partido de la selección Colombia. Este man la está metiendo, y de qué manera, el peladito Muñoz. Son las 7 de la mañana con 34 minutos, 7:34, toda Cartagena pegadita, escuchando el rey de la mañana. 31 oyentes acertaron el marcador. 1 para Colombia, 0 para República Democrática del Congo. Ya vamos a hacer el sorteo de la cava llena de fría con la reina y el gigante.
6: El hogar.
9: ¿Qué dice? Ahí le va un diomedazo, compa. ¿Este quién es?
8: Es un soletazo.
9: Este es un soletazo. Bueno, sí, pues arranco otra vez para cambiar la película, compa. Dice así. ¡Compa! Ahí les va un soletazo, primo de un diomedazo.

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días. ¿Cómo amanecen? ¿Está usted dispuesto y dispuesta a regalarle a Dios uno o dos minuticos para darle gracias a Él por el aliento de vida? ¿Está listo? ¿Está lista? Prepárese, porque habla Dios a través de este medio. Ese Rey de Reyes y Señor de Señores, nosotros le decimos buenos días, Señor. Y Él nos dice, nos habla el Señor a través de su palabra. No necesitas que el día sea perfecto. Necesitas la decisión de no rendirte en el día de hoy. Lo demás vendrá por añadidura. Cuando usted sienta ganas de rendirse, de tirar la toalla, ríndase a los pies de Dios. Deje esa toalla en las manos de Dios, esos guantes en las manos de Dios. Bueno es cuando no aguantamos más, cuando no soportamos más, llegar a la presencia de Dios y decirle a Él: me rindo a tus pies, Señor. Necesito nuevas fuerzas, nuevas energías, más ganas para continuar. Y sé que tú me las puedes dar, Señor. Aquí estoy, rendido y rendida a tus pies. Te glorifico, exalto tu nombre y te reconozco como mi único Dios. El Dios de ayer, de hoy y de siempre, por los siglos de los siglos. Muchas gracias, Señor, porque sé que a pesar de mi debilidad, tú te fortaleces en mí. Trabajas en mí 24/7. Hoy dejo en tus manos mis miedos, mis temores, las incertidumbres las dejo en tus manos, Señor. Dame fuerza para continuar. Dame ese aliento de vida todos los días, Padre Santo, Señor, para seguir glorificando tu nombre, Señor. Reconozco, Padre, que te he fallado. Reconozco que he pecado contra ti, Señor. Por eso clamo a ti el perdón. Permíteme vivir en paz, en tranquilidad, Señor. Y permíteme también ayudar a otros que lo necesiten. Que ninguna cosa material ahogue las ganas de ayudar. Que ninguna cosa material me aparte de tu presencia, Dios. Te doy gracias por lo que soy y por lo que tengo, porque sé que todo te lo debo a ti, que todo te pertenece a ti, Señor. Gracias porque en tu infinita misericordia me permites disfrutar de lo que soy y de lo que tengo. Confía en el Señor, nos dice el salmista. Confía en el Señor y haz el bien, y habitarás en la tierra y te apacentarás de la verdad. Deleítate a sí mismo en el Señor y Él te concederá las peticiones de tu corazón. Que Dios te guarde y Dios te bendiga en este nuevo día. Bendiciones.

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1: En el año 1979, Octavio de Jesús Daza Daza ejercía su profesión. Oía de ingeniero residente de la gobernación del Cesar y secretario de obras públicas municipales. Hizo muchas obras. Pero mire, ¿qué pasó en ese año? En ese año también atravesó el Cesar, el oriente exactamente de la costa, una tremenda sequía, ¿oíste? Amanecía, como dice la canción, en el oriente se veía que los rayos del sol despedían las últimas sombras de la noche. Bueno, pasaba igual que esta temporada exactamente en Colombia, que hace mucha calor, que el clima está loco, y ahí nació esta canción que le dio a Diomedes, que salió en el año 78. La tierra tiene sed.
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0: del número uno de Cartagena. Se llama el Rey de la Mañana, aquí la Reina 95.5, la emisora que más se oye, la que llevas en tu mente y en tu corazón. Invicta en el primer lugar de sintonía. A esta hora, 8 de la mañana con 3 minutos, envío un saludo cordial a Norita, la chica de Kia. Norita Kia, siempre en sintonía de la número uno de Cartagena, tu reina, 95.5. Por aquí nos manda un mensaje, Tabaquito. Norita dice:
1: ¿cuál es?
0: En la humildad está la grandeza del ser humano.
1: ¡Ay, ya vaya! Sí, claro, señora, sí es.
0: La Norita, qué bien, buen mensaje.
1: Es que no se pierda la humildad, buen mensaje.
0: De la en mujer. La humildad está la grandeza del ser humano. Usted empieza a mirar el otro por encima del hombro, o se cree más que el otro, o de pronto le saludan y se limpia la mano, hay que echarle alcohol porque, ajá, cualquier vaina, esa vaina se ve barrilete.
2: Es una frase bonita, compa, no como la que me acaba de mandar el primo aquí, compa.
0: ¿Qué le pasó? Lea la mujer.
2: Ya no, está romántica, la suelto, compa.
0: Suéltela.
2: Si la vida te da la espalda, cógele las nalgas.
0: Oye,
2: compa.
0: Compa,
2: ¿cómo te va a mandar un mensaje de eso, compa?
0: Yo pensé, por eso le dije que lo leyera cuando pensé que estaba así.
2: Pero de Norita es un mensaje lindo, pero ¿cómo este tipo va a salirme a mí con eso, compa?
0: Le va a mandar una vaina de esa.
2: No, y dije nada por no decir lo demás, compa.
0: Otra vaina. 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
0: Bueno, señoras y señores, 31 oyentes, 31 personas acertaron el marcador del día de ayer. Recuerden que este viernes, el día antes del partido, porque Colombia juega el sábado, el día antes, la reina y el gigante del hogar estaremos regalando otro televisor más.
2: Ya otro más.
0: Y más cama de frías.
2: Oiga, qué maravilla.
0: Como ya Colombia está asegurada en la próxima ronda, en el próximo partido después de Portugal, también estaremos entregando otro televisor más y más camas de frías.
2: Esta y pica, rebota y se extiende.
0: Y si Colombia sigue avanzando, más televisores. Y pasa a otra ronda, más televisores. Y si llegamos a la final, serán 50 televisores.
2: Sí, ¡qué maravilla!
0: Y un camión, vieja Tulia, lleno de frías.
2: ¡Qué carajo! Para que lo administre yo.
0: Regalazo de la reina 95.5 y el gigante del hogar. ¿Qué vamos a hacer? Ustedes le vamos a solicitar ahorita aquí en vivo. Vamos a habilitar nuestro móvil 320-54-32-95-5 de tu reina. Y ustedes nos van a entregar 5 números del 1 al 31. Ahí saldrán los 5 ganadores de las 5 cavas llenas de hielito picado y llenas de fría. Regalazo de tu reina 95.5. 8 de la mañana con 6 minutos, 8-6. 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
0: Seguimos 8 de la mañana con 7 minutos. 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
2: Les recuerdo, para que se programen para hoy los partidos, a las 2 de la tarde juega Suiza con Canadá y Bosnia-Herzegovina con Qatar. Eso es a las 2, estos dos encuentros simultáneos. Hoy a las 5 Marruecos frente a Haití, y hoy a las 5 Brasil frente a Escocia. Los de William Wallace se miden a los de mi gran amigo que tengo en Brasil, que se llama Roberto Dupontinho.
6: De la Caipirinha.
2: Roberto Dupondiño es de la Cartiriña.
0: Dupondiño.
2: Hoy también, atento al dato, Sudáfrica, Corea del Sur y Chequia frente a México. Así están las cosas para el día de hoy, para que te programe y vea los partidos.
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0: 305 de tu reina. Te repito, vamos a ver llamadas. Necesitamos a nuestro móvil 320-5432-955. Vamos a pedir aquí a nuestros oyentes, les vamos a solicitar 5 números del 1 al 31. ¿Quién habla por aquí? Buenos días.
1: Hello. Colombia, sí, sí, Caribe, sí, sí, Colombia, sí, sí, los fantasmas del Caribe. Dice por acá que Inelda Sarmiento está en sintonía, dice, estoy en sintonía también, mandame un saludo, por favor, con mucho gusto, a Jesús Monsalve, está en sintonía, y Gabriel Alvarado también.
0: Siempre en sintonía de la número uno de Cartagena, tu reina 95.5, la emisora que más se oye. Quiero felicitar, porque viene Don Eddie también con algo importante, señores y señores, quiero felicitar hoy día de su cumpleaños. Felicidades, porque siempre está en sintonía, y la reina allá en Panamá, hoy está de cumpleaños. Felicidades para ella, se llama Shirley de la Rosa Marrugo, está en Panamá, le dicen la chiquita. Para ella, felicidades, que en nombre de Beatriz Pedrosa, de María Eugenia de la Rosa y familiares, le desean un feliz cumpleaños. Juana Hernández Paternina en Turbena también está de cumpleaños. Felicidades, que en nombre de Osiris, familiares y amistades, se le desean un feliz cumpleaños. Y para Néstor Quiñones Mármol en Zaragoza, qué maravilla. Para él, felicidades, que en nombre de su mamá Miriam Mármol. Néstor Quiñones, feliz cumpleaños.
2: Señoracita. Oh, señoracita. Cita está. Cita. Cita, cita. Cita. Ahí está cumpliendo años. Cita Judío, barrio Palencia, allí en el barrio San Sebastián del Bicentenario. A nombre de su mami, doña Judith, también de su hijo Argemirito, y su papi, el pecho verde del Gavilán Mayor, Nando, y todos los vecinos. ¡Felicidades!
0: Con la número uno de Cartagena, tu reina 95.5, la emisora que más se oye. ¿Qué más dice Santiago Monetti?
1: Locutor contento, hay que resaltar el buen trabajo que han venido haciendo los árbitros y el VAR, porque gracias a esto no se han cometido tantas fallas como en otros mundiales. Fíjate que Lucho hizo 2 goles ayer, pero estaba en fuera de lugar. Boludo, y aquí un dedo, una mano cuenta para un fuera de lugar, y esto debe hacerse no solo porque sea Colombia, sino porque sea cualquier otro equipo. Entonces, esto es importante, lo que viene haciendo el VAR en este mundial.
0: Sí, señor. Son las 8 de la mañana con 12 minutos. 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No se quede callado, no se quede callada. 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
0: Eduardo Reyes, buenos días.
4: Buenos días, Ever. Para poner el grito aquí en la reina.
0: Cuéntenos, ¿qué pasa? ¿Qué sucede?
4: Hombre, en el día de ayer en la tarde, 4:30 p.m, por los lados de Parque Heredia, casi llegando a conjunto residencial Fiorenti, un taxi de placas SXT663 me hizo meter contra el andén, me volteó el carro, me reventé el guardabarro, partí la tijera, el rim también me lo partió, y se me fue a la fuga delante de las muchachas del tránsito que estaban ahí. Cuando estaban las muchachas revisando los carros, el tipo se montó y se fue.
0: Repita la placa del taxi, por favor.
4: SXT663.
0: Ok, no respondió por el accidente. De acuerdo a lo que denuncia el señor Eduardo Reyes, sucedió en Parque Heredia ayer en horas de la tarde. Nuestros oyentes poniendo el grito en la reina 95.5, la emisora que más se oye. ¡Qué golazo! 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

0: Gato en tu reina, 95.5 la emisora que más se oye. Saludo muy especial. En sintonía, Ángel Banqués, el hijo del Agullo, el hijo del Agullo, allá en San Onofre, en la calle El Palito, pegaditos a la reina, 95.5 la emisora que más se oye.
1: Bueno, dice que está de cumpleaños, compa Magali San Juan, hombre, Magali, que los cumpla feliz, deseamos en esta reunión, hombre.
0: Tus amistades llegamos aquí a celebrar tu cumpleaños.
1: A celebrar este cumpleaños suyo y que Dios la colme de muchas bendiciones, hombre.
0: ¡Qué golazo! 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
1: Dice, compa, estoy de cumpleaños. Soy el hijo adoptivo de la doctora Patricia Bernal, su trabajador exclusivo, Alexander Cuellar. Qué apellido lindo esos de Cuellar.
0: Cuellar. Sí. Claro. Perfecto. A propósito, ahorita hacemos una pausa activa. Soyli.
1: Cuando quieras, quiero.
0: Aquí en el Rey de la Mañana, en la Reina 95.5, la emisora que más se oye, la del primer lugar de sintonía. Tenemos aquí una ganadora. Gana con Diana.
3: La señora se llama ¿cómo?
4: Esmeralda Valencia Blanco.
0: Esmeralda Valencia Blanco. ¿De qué barrio viene?
4: Del 20 de julio, sector Colinas de Betania.
0: Del 20 de julio. ¿Usted sabe cuál es el barrio que queda antes del 20 de julio?
4: Campestre.
0: Mentira. No,
3: falso.
0: ¿Cuál es, doña Tulia?
3: El de antes del 20 de julio queda 19.
0: Es 19, es verdad.
4: Sí, 19,
0: es cierto. Ok, mi señora.
3: ¿Qué te trae por aquí, niña?
4: Bueno, vine a reclamar del mercado que me va a dar Diana. Gracias a la reina, la emisora número uno.
0: ¿Usted qué hizo para ganar?
4: Envié 3 empaques vacíos al WhatsApp y fui ganadora.
0: ¿Usted es la que aparece en la foto ahí al frente con un caldero lleno de ruedas?
4: No.
0: Ah, ¿verdad que no? Oiga, una feliz ganadora. ¿Vino solita?
4: Sí, bueno.
0: ¿Quién no está acompañando? Ese mercado está pesado.
3: Está pesado, niña. ¿Quiénes se van a mamar ese mercado en la casa?
4: Mi mamá, mi hijo y mi sobrino.
3: Mierda, carajo, no menciona al tipo por ninguna parte,
0: no,
3: niña.
0: Ninguna, no hay.
1: Mierda, no tiene, compa.
0: Lo echaron porque no comía arroz Diana.
1: ¡Mierda!
0: Si no come arroz Diana, te vas de aquí.
1: No, compa, pero imagínate, esas mujeres comiendo cualquier tiempo se marea y se va, compa.
0: Oiga, una feliz ganadora.
4: Gracias.
0: Este tremendo mercado con productos Diana en la Reina 95.5, la emisora que más oye. Es muy fácil participar. Te tienen que estar pendiente ahí a la cinta.

0: de la Reina 95.5, la emisora que más se oye. Tabaquito y medio. Venga, venga, no se me duerma. Venga, ya no te ganó Colombia.
1: ¿Qué pasa? ¿Qué pasa? ¿Qué?
0: Ah, lo veo por allá bastante distraído.
1: ¿Qué pasa?
0: Lo veo bastante distratongo.
1: Apóstol, en el próximo partido de Colombia, Portugal, tengo que irse a Portugal. Se la voy a ir a Portugal, pero con todo.
0: ¿Y por qué eso? ¿Usted es colombiano?
1: No, porque Ronaldo es cristiano.
0: Ah, bueno, tiene que estar con el cristiano.
1: Ay, yo estoy con los cristianos, papi.
0: Exacto.
1: Yo tengo que estar en Cristo el Salvador.
0: Cristo el Salvador.
2: Tabaquito.
1: Claro. ¿Qué pasa, Vale? ¿Qué pasa? ¿Qué?
2: No, salúdame a Leonardo Medina. ¿Sabe quién es Leonardo Medina?
0: Píntamela que yo la coloreo.
1: Ese man es de frente del estadio de la camiseta.
2: La camiseta guay.
1: Es verdad, este que tiene la venta de la camiseta.
0: Tiene todas las colecciones.
1: Yo cuando iba con la barra mía allá, la Urriverde.
0: ¿La Urriverde?
2: Sí. Urriverde.
1: Urriverde. La mía era la Urriverde. Hay una Auriverde, pero la mía era la Urriverde.
0: La Urriverde. Pinta los surtía de camisetas.
1: Pinta, tú no tienes una camisa de Selección Colombia con botones, compa.
0: Hombre.
1: O sea, como camisa, compa. Ah, sí, mi casi esos suéteres no me gustan.
0: Hay una tipo polo.
1: Sí, me da grajo esa vaina. Como levántame una que tenga botoncito.
2: Una tipo polo polo.
0: Una tipo polo polo. Tabaquito, ¿tiene algún mensaje?
1: Dice, Dios no se fue cuando tú te sentiste solo. Él no se fue, papi.
0: Él está ahí.
1: Estaba ahí. El que te sentiste solo fuiste tú.
0: Nah, qué mensaje.
1: Pero él estaba ahí.
0: Dios no se fue cuando tú te sentiste solo. ¡Yita!
1: ¡Verdad! ¡Ay, una
0: efectiva! ¡Ay, una buena! Sí, señor. 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

0: 8:29, 8:29, recuerda que la reina 95.5 fueron, vamos a recordarle aquí a nuestros oyentes que fueron 31 oyentes los que acertaron el marcador 1 para Colombia, 0 para República Democrática de El Congo anoche. Señoras y señores, partido que terminó a eso de las casi 11 de la noche, de Santiago.
1: Sí, aproximadamente, sí, pasadita.
0: Aproximadamente, sí señor. Así que ahorita estaremos escogiendo los ganadores. Con la reina 95.5 y el gigante del hogar. Habilitamos también nuestro móvil 320-5432-955 y tu reina para que nos des a conocer qué pasa en tu barrio, qué pasa en tu comunidad, qué sucede en tu entorno. Recuerda que esta es la única emisora que le pone el oído al pueblo cartagenero.
1: Locutor contento, este mundial tiene cosas tan curiosas. Es el primer mundial que se hace organizado por 3 países. El primer mundial que tiene 48 selecciones participando. Y el hito mexicano, que en México estableció un récord absoluto en convertirse en el primer país en albergar ya 3 copas, la del 70, la del 86 y esta. Es 3 mundiales para México.
0: Sí, señor.
1: Sí. Buenos estadios, los felicito.
0: Totalmente. 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
0: 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Ok, Santiago, usted lo positivo, lo negativo, lo bueno, lo malo y lo feo hasta el momento del Mundial 2026.
1: Bueno, lo bueno es la buena organización que tienen. Y el debut de los grandes, sobre todo como este muchacho, este arquero que tiene 43 años, jugador veterano mexicano, escocés, Greg Gordon, 43 años veterano, más 41 que tiene Cristiano Ronaldo, creo que ya es el último mundial
0: de Messi. También está dentro de los veteranos.
1: Sí,
0: ya.
1: Sí.
3: ¿Te acuerdas que llevó la mamá, ¿cómo se llama?
0: El arquero.
1: Sí. Lo re bueno es que hoy cumple lío Messi.
0: Cumple lío Messi.
1: Lo malo es que no estoy allá para celebrar con él.
3: Y para darle un besito.
0: No, usted sabe que los argentinos tienen por costumbre besarse
1: los bocaditos. Y los peos del mundial son ustedes, boludos, que me toca trabajar con esta cantidad de malucos acá. Ay, en esta cabina, boludo. Siento único... yo tan hermoso, tan bonito.
0: El único lindo aquí es usted.
1: No, ya es bonito, es el compa.
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1: Otra de las cosas bonitas del mundial, que la FIFA estableció 50 millones de dólares para el que levante como ganador la copa, y no es la del burro, boludo.
0: Aguanta, bien, pues.
1: Mira, el que levante el trofeo, el ganador en esta edición, en este mundial, son 50 millones de dólares que se embolsilla.
0: Plata.
1: Uno empujando el otro,
0: señor.
1: Aparte de todos los convenios publicitarios habidos y por haber.
0: La tema que aquí el dólar en Colombia ya está estrellado, 3.400 barras, pero igual es un billete adulto.
1: Sí, no, pero espérate un par de meses para que veas vos, boludo, cómo lo subimos otra vez.
0: 8 de la mañana con 35 minutos. Claro que me llamen, aquí vamos a recibir la llamada para ir escogiendo a los posibles ganadores de la cava llena de fría, llena de cerveza que te regala la reina 95.5 y el gigante del hogar. Ustedes saben que nosotros cuando tenemos damos y cuando no tenemos no engañamos. Que se active el 320 54 32 9 5.

0: buenos días.
1: Buenos días, mi hermano de Luis.
0: Bien,
1: ¿cómo? Te habla Parito Rodríguez, del barrio La Quinta.
0: ¿Cómo anda, Parito? ¿Todo bien?
1: Bien, gracias a Dios, mi hermano.
0: Ok, mi hermanito, regáleme un número, hágame el favor, del 1 al 31.
1: El 6, mi hermano.
0: Número 6, muchas gracias, Alvarito. Siempre pegadito a la número 1 de Cartagena, tu reina, 95.5, número 6. Ok, vamos con otra llamada. Nuestro móvil está activo. ¿Quién habla por aquí ahora? Buenos días.
2: Buenos días.
0: ¿Su nombre?
2: Eres de la reina. Le habla Wendy Cabrera. Es para poner un grito.
0: Espérate un momento, Wendy. Tranquila. Regálame, por favor, un número del 1 al 31 que no sea el 6.
2: El 15.
0: Número 15. Listo, corazón. Me llama ahorita y con mucho gusto te ayudo ahí con el grito que vas a poner, ¿oíste? Atenta ahí a la sintonía de la número 1 de Cartagena, tu reina. Vamos a recibir 3 llamadas más. ¿Quién habla por aquí ahora? Buenos días.
3: Sí, buenos días. Yo digo el número 26.
0: ¿Número?
3: 26.
0: Correcto. Ya llevamos 3 números, el 6, el 15 y el 26. Muchas gracias. Voy con más llamadas a esta hora. En nuestro móvil, 320-54-32-95-5 de Torrena. ¿Quién habla? Buenos días.
4: Buenos días, bendiciones. Marta Pérez Junco, del 9 de abril.
0: ¿Cómo estás, Martica?
4: Bien, gracias a Dios.
0: Un número del 1 al 31 que no sea ni el 6, ni el 15, ni el 26.
4: El 10, el 10.
0: ¿Número?
4: 10.
0: Vaya anotando ahí Néstor DJ, ahí vamos a ubicar los números ahora. Muchas gracias, Martica Junco. Siempre pegadita la número 1 de Cartagena, tu reina, la emisora que más se oye. Más oyentes a esta hora. ¿Quién habla? Buenos días.
5: Buenos días, Erika Isaza.
0: ¿Con quién hablamos?
5: Con Erika Isaza.
0: Ok, regálame por favor un número del 1 al 31 que no sea ni el 6, ni el 15, ni el 26, ni el 10.
5: El número 5.
0: Número 5. Ok, muchas gracias. Listo, ahí está. Vamos a entonces a ubicar en la lista de los 31. Vamos a ubicar el número 6. Vamos a ver quién es el ganador o la ganadora de una cava llena de hielo, bien picadito, ¿viste? Y repleta de fría. Número 6, ubíquela ahí, Néstor DJ. Me muestra por aquí. El computador se llama Olga Lucía Arrieta. Vive en el barrio Portales de Alicante.
6: Se lo ganó. Buen premio. Bien, aplauso público.
0: Olga Lucía Arrieta Palencia de Portales. Ya le vamos a decir cuándo puede pasar por su cama llena de hielo, llena de fría. Así pote cama espectacular que le sirve después para lo que usted quiera. Ubiquemos ahora, por favor, el número 15 dentro del listado de los 31 que acertaron el marcador. Hágame el favor, mi viejo Sandalio.
7: Sí, señor.
0: Que disculpe que yo lo mande.
7: Sí,
0: pero
7: sí, sí. No,
0: pasa que tengo acá. Usted es el único que tiene el lapicero.
7: Tranquilo, compa.
0: Póngale el asterisco ahí. Ok. Número 15. José María. José María de día y María José
7: de noche.
0: José María Cañate Torres de Bicentenario.
6: Se lo ganó. Buen premio. Bueno, aplauso público.
0: Gana su cama, una cama espectacular, plástica bien grande, repleta de fría. Regalazo de la reina 95.5 y el gigante del hogar. Ubíqueme ahora, por favor, el número 3. Ahí hacia arriba, número 3, está ahí de papaya. Aquí está el número 3. Se llama, el número 26, disculpe, número 26. Número 26 se llama Freddy Orozco Rodríguez.
6: Se lo ganó. Buen premio. Bueno, aplauso público.
0: Del barrio San Fernando con el número 26. Han coronado ahora con el número 6. Olga Lucía Arrieta. Con el número 15, José María Cañate Torres. Con el número 26, Freddy Orozco Rodríguez. Y vamos a ver con el número 10. Ubíqueme ahí el número 10 que también lo entregaron ustedes, nuestros oyentes. Ustedes escogen aquí a los ganadores. Transparencia total en este sorteo de la Reina 95.5. Con el número 10, José Luis Conde Zabaleta.
6: Se lo ganó, buen premio. Bien, aplauso público.
0: Del barrio Luis Carlos Galán, José Luis, ya le vamos a informar también. El viernes 8 de la mañana los esperamos aquí para entregarle su gala, para coronar el fin de semana. Usted sabe que el fin de semana este que viene es largo y tendido porque el lunes festivo.
8: Se no se la podemos hoy ni mañana, pues se la maman enseguida, niño, y no dejan nada para el fin de semana.
0: No dejan nada para el fin de semana, es verdad, y a Tulia. Y atención, ubíqueme ahí, Néstor, hágame el favor, el número 5. Dentro de los 31, ustedes nos entregaron 5 números del 1 al 31 y son los que hemos sorteado ya. El número 6, el número 15, el número 26 y el número 10. Nos queda por aquí la última cava. Número 5. Ubíquela ahí, permítame. Póngalo un poquito más grande ahí para poder ver. Se llama Yodis María Valdés Sala, del barrio Nuevo Bosque.
6: Se lo ganó, buen premio. ¡Bieno! ¡Aplauso público!
0: ¡Acertaron la polla! Y se ganan cada uno de estos oyentes una hipoteca grande, tablúa, cipotúa, llena de fría, llena de hielito picado, y que las vamos a entregar el próximo viernes. Deben estar aquí a las 8 de la mañana. Un regalazo de la Reina 95.5, la emisora que más se oye. Y este viernes, antes del próximo partido de Colombia, tendremos otro ganador u otra ganadora de otro televisor grandote cipotudo. Regalazo de la Reina 95.5 y el gigante del hogar. 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
1: 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Y esta noticia que tiene que ver con el mundo vallenato y con nadie menos que el papá de los pollitos, Diomedes Díaz. Atento ciudad, capturan en Barranquilla a hijo de Diomedes Díaz por presuntos vínculos con préstamos gota a gota. Atento ciudad, atención heroica, atento Costa Norte colombiana. En un operativo judicial desarrollado en la mañana de este miércoles 24 de junio, las autoridades capturaron en Barranquilla a 6 personas, entre las que se encuentra Luis Mariano Díaz González, hijo del célebre cantautor vallenato Diomedes Díaz y de Betsy Liliana González. La información revelada inicialmente por el diario El Periódico El Heraldo señala que las detenciones se dieron por una presunta vinculación con una red dedicada a los préstamos ilegales conocidos como Gota a Gota.
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0: corazón, tú lo sabes. Estamos en el Rey de la Mañana, que es tu reina, 95.5, 9, 18 minutos. Pendiente porque vamos a entregar una información importante para el que está varado, para el que no tiene camello. Que se ponga pila porque la Reina 95.5 y la Agencia de Empleo de Conferalco le tienen la chama, le tienen el camello. Y hoy, atención, porque hoy en horas de la tarde también estaremos entregando muchos detalles. Vamos, regalones hoy a partir de las 2 de la tarde. La Reina 95.5 botando el castillo por la ventana, don Eddie.
1: ¿Al castillo?
0: Sí, el castillo, de esa manera, sabe, el castillo de la Reina.
1: Bueno, pila, pila con lo que viene a continuación. Oiga, porque están solicitando auxiliar contable. Importante empresa.
0: Pero un momentico, ponerle la cornetita y todo. La que usted sabe. Así que viene la chamba del camello. Aquí en tu Reina 95.5.
1: Bueno, esa trompeta te indica que hay camello. Oiga, importante empresa. Solicita profesional en contaduría pública con mínimo un año de experiencia en el cargo en mención. Te van a pagar 1.750.905 pesos para este auxiliar contable. Así que ponte pila ahí exactamente para lógicamente enviar tu hoja de vida. Están buscando un practicante de comercio exterior también. Importante empresa solicita técnico, tecnólogo, profesional en comercio exterior o carreras afines sin experiencia para realizar etapa de práctica. Le van a pagar 7 barras, sí señor, 700. Esto debe ser 700.000, ¿cierto?
0: No, tiene que ser 7 barras, 7 millones, no.
1: No, 700, dice aquí 700. Debe ser por práctica, le van a reconocer lo que es el transporte.
0: Pero bueno, que repite la chamba, por favor.
1: Dice, practicante de comercio exterior. Por ir a practicar te vas a pagar 7 pesos, 700 barras, está bien la vaina. Así que inscríbete, manda tu hoja de vida, ahorita te damos a conocer dónde debes enviarla. Y por último, están buscando un ingeniero residente mecánico. Importante empresa, solicita profesional en ingeniería mecánica o afines con mínimo 4 años de experiencia realizando labores relacionadas con el cargo. Te van a pagar, si clasificas, entre 1 a 2 salarios mínimos. Oiga, sí señor, legales vigentes.
0: Cualquier información, atento, por favor, mande la hoja de vida a este correo. Agencia de Empleo @conferalco.com. Agencia de Empleo @conferalco.com. O puedes realizar la postulación a través de la página persona.serviciodeempleo.gob.co. Le repito el correo. Anote, por favor, me acá llama y camello. Agencia de Empleos @conferalco.com. Esa es la página para que usted mande ahí la hoja de vida, el currículum, y pueda ahí aspirar a uno de estos, de estas chambas, porque la chamba está difícil de aprovechar en este momento. Bueno, venga, sí, para acá. Venga, vieja Tulia.
2: Vamos a aprovechar, llegó una ganadora, ve.
0: Ganadora, tenemos aquí ganadora en la Reina.
2: Venga, nombre suyo.
3: Diana Grismari.
2: Diana. Diana ganó con Diana.
0: Diana ganó con producto Diana. ¿Qué?
1: De Diana a Diana.
3: Smart Jiménez.
2: ¿De qué barrio?
3: El barrio Fredonia.
2: Ajá, ¿y qué hizo para ganar?
3: No, mandé unos empaques de Diana.
0: ¿Los 3 empaques de Diana?
3: Los 3 empaques de Diana a WhatsApp de la Reina y me mandaron un mensaje que gané en un mercado.
0: Ah, qué bueno. ¿Y vino sola?
3: Sí.
0: Miércoles, ese mercado pesa.
1: No, está cuajada.
2: Está cuajada. ¿Todo pesa?
0: El mercado le
2: malea. ¿Todo pesa? ¿Y cuántos son en la casa, ni?
3: Somos 4.
0: Y se vino a pie.
2: 4 comiendo y 1 cargando. Y a pie.
0: Hombre, qué maravilla. Cuando tenemos, damos. Y cuando no tenemos, no engañamos. Cuando tenemos,
1: damos.
0: Y cuando no tenemos,
3: no engañamos.
0: Ahí lo tienes, son nuestros testimonios. Gracias, ¿verdad?, por estar pegadito a la Reina 95.5. Hoy, atención, vamos a recordarle, compadre mío. Venga, vieja Tulia. Venga, viejo Sandalio.
4: Sí, señor, dígame.
0: Los que coronaron la cava de fría acertaron en la polla. 31, y entre esos 31 se seleccionaron 5. Vamos a recordarlo aquí rápidamente. Vamos aquí al dato oficial con la Reina 95.5. Gracias a nuestros oyentes que nos ayudaron a escoger los ganadores, don Eddie. 5 en total.
1: Bueno, esos son ganadores de todas maneras.
0: Ya, total, esos 5 ganadores.
1: Lo que no se gana, si vota televisor, se gana una cava.
0: Ay, ya, qué sabor. Ay, la reina. Aquí están los 5 ganadores de cava llena de fría que les estaremos entregando este viernes.
4: Bueno, dice aquí, compa, que ganó Olga Lucía Arrieta Palencia. Ganó cava.
0: Ganó cava.
4: Con fría.
0: Con fría. Ay, ya, qué maravilla. Sí.
4: Ganó José María Cañates Torres.
0: Oye, José.
4: José Luis Conde Zabaleta.
0: Oye, José.
4: Freddy Orozco Rodríguez.
0: Freddy.
4: Jody María Valdés Sala.
0: Jody.
4: Ese personal, estos cinco compas, ¿cuándo tienen que venir?
0: Este viernes.
4: El viernes.
0: El viernes, hora de la mañana. Así que atentos a la sintonía de la Reina 95.5. Acertaron 31. Entre esos 31, ustedes escucharon el día que hicimos el sorteo con el locutor feliz. Se seleccionaron estos cinco.
4: Sí. Los 31 dijeron uno para Colombia, cero para el Congo. Y de esos 31, aquí están cinco ganadores que se eligieron por una llamada, la gente dio unos números, los buscamos y aquí están, tienen su cabita, su cava, su cabota, compa.
0: Ojo, hombre,
4: y tiene fría y es de la plástica, no es disco pobre, esa reglita que se parte.
0: Hombre, qué maravilla. Solamente con tu Reina 95.5 y este viernes estaremos entregando otro televisor, don Eddie. Usted que estaba preguntando por televisor, este viernes el turno para otro.
1: ¿Ya? Un televisor de los Pepúos. Regalo de la que más se oye tu Reina con
0: el gigante del hogar.
1: Gigante que conoce. 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
0: Del Flaco de Oro, como usted dice, don Eddie, Gustavo Gutiérrez.
2: Oiga, es que eran canciones que peticionaba Diomedes de acuerdo a su estado de ánimo. En ese momento estaba como que mal con la mamá de los pollitos. Estaba un poquito maluco con Patricia. Ya había como que... Ella estaba molesta porque el man le metía cacho frente a ojo. Imagínate, ella estaba prácticamente compitiendo como con 8 mujeres y ella era la única acá del otro equipo. Entonces ya se mareó y se te nota en la mirada.
0: Hombre, qué vaina. Tenemos las 2:37 minutos. Para los que van llegando, queremos contarles que nosotros estamos arrancando, iniciando la sección más deliciosa del día con el patrocinio Arepasal.
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0: Pero qué maravilla. Bueno, aprovechamos aquí. Venga, doña Tulia. Y don Sandario, por aquí rápidamente, que siguen llegando ganadores en la Reina 95.5.
3: Dos chismosas más, niños.
0: Miércoles, carajo, cuidado.
3: Perdón, dos ganadoras.
0: Dos ganadoras.
3: Okay. Diana, ven, niña. Mira,
2: te puso cara enseguida de rebote.
3: A poner cara. Tendrá que ser de pasar caballo, que es la única que puede ponerme. Ay, sí, es de pasar caballo la niña. Nombre tuyo, niña.
0: ¿Cómo te llamas, corazón?
3: Aquí. Tienes que hablarme aquí.
4: Andrea Díaz.
3: Andrea, ¿viene de dónde?
4: De pasar caballo.
3: Ahí está. Siente tú, calle La Cruz. Donde vaya. Bueno, niña, ven acá, que ganaste. Pero habla aquí, ¿cuál es la pena? Así como gritas allá en la casa. Ya, pues,
2: así como regaña el marido.
4: Gané un mercado con productos Diana. Y la verdad que estoy muy agradecida.
0: Pero hable con ganas, duro. Que sea tremendo mercado, no es cualquier mercado.
4: Estoy agradecida con productos Diana, porque la verdad es que lo he unido utilizando hace mucho tiempo.
0: Ay, qué bueno, eso nos encanta. Que venga la otra niña.
5: Vente por acá, mami, para entrevistarte yo, ven. Ven, mami, ¿cómo te llamas tú?
6: Edilza María Romero Terán, muchas gracias. Bendiciones a todos ustedes. Bien. Todo excelente. Diana, super 20 de julio.
3: ¿Qué ganó,
6: mi? Un tremendo mercado.
2: Ah, ese 20 de julio que está al lado 19.
5: Edilza, la pregunta obligada. ¿Qué estabas haciendo tú anoche a las 11 de la noche?
6: Dormida.
5: No se vio el partido.
0: No se vio el partido.
5: No se vio el partido, compa.
0: Ella se cuenta temprano. Ella no aguanta, se cuenta temprano, dice ella. Bueno, para nuestros oyentes que siempre están ahí pegaditos a la reina, atención, si a usted le llegó el mensaje y usted coronó, no le ha llegado, póngase pila, porque si no llega, lo volvemos a sortear, ¿ok?
2: ¡Qué golazo! 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
1: Y aprovechamos esta hora a las 9:38. Vamos a hacer contacto con el cantante del gol, Javier Fernández, directamente desde México. El hombre del cubrimiento del Mundial con toda la información, los polvedores y mucho más.
2: Ya dieron a conocer el árbitro designado por la FIFA para el partidazo Colombia versus Portugal por el Mundial 2026. Vamos a conocer también por aquí, me imagino que con el hombre, el cantante del gol, todo el cuerpo arbitral que estará al frente de uno de los partidos más atractivos de la Copa del Mundo. O también, de pronto, el resumen de lo que pasó.
1: Hombre, claro que sí, de eso y mucho más. Así que, cantante, aquí en Tu Reina 95.5, la escuchamos.
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5: Atención, porque ya hay varios clasificados. Voy a mencionarlos rápidamente. México, que ya tiene 6 puntos en el grupo A, en el B, Canadá, Suiza, en el C, Brasil y Marruecos, en el grupo D, Estados Unidos, en el grupo E, Alemania, en el grupo F, Países Bajos y Japón, Egipto, en el grupo G, en el grupo H está la selección de España, en el grupo I, Francia y Noruega, Argentina, en el grupo J, en el grupo K está Colombia y Portugal, y en el grupo L está Inglaterra y Ghana. Si somos primeros, nos enfrentaremos al tercero del E, del D, del I, del L o del J. Ay, Dios mío, ¿quién será? Y eso será el 3 de julio en Kansas City. Si somos segundos, jugaremos contra el segundo del grupo L, en Toronto, frente al segundo de ese grupo. Así están las cosas en este campeonato del mundo.
1: Ok, listo, perfecto, muchas gracias, Javier, muchas gracias, cantante del gol, aquí en La Reina 95.5.
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0: ponme la canción de Iván Villazón, que se le olvida. Y todo el mundo, ¿y esa cuál es? Es 90, 60, 90. Hay un pedazo de...
1: No, que como se le olvidó un pedazo.
0: Hay una canción también de Farid Ortiz que hace lo mismo, ¿no?
1: También
0: que
1: se lo mismo, se le olvidó y quedó acá.
0: Y quedó chévere.
1: Oiga, qué vainarita.
0: No, hombre, pero qué maravilla esta hora con tu reina. Estamos en el Rey de la Mañana, recuerda. Y usted puede participar con nosotros y productos Diana, solo mandando 3 empaques. Ahí va a ser que se ve una fotografía. Vas a escribir Gana con Diana. Sigue los pasos y pendiente a la reina, porque cuando tenemos.
1: Damos.
0: Y cuando no tenemos,
1: ¿qué vamos a dar si no tenemos?
0: No, no, no, que llamamos, de verdad. Aprovechamos, nos vamos preparando para entregarle su plazo informativo, pero queremos contarles qué golazo. 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
0: Ingrediente. Nos preparamos. Vamos con un flash informativo de la hora de la reina. ¿Qué dice?
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3: Atento ciudad, atento Cartagena, cayó mujer que iba de Cartagena a Países Bajos y España con cocaína en su equipaje. A la colombiana de 47 años y oriunda de Tuluá, Valle del Cauca, la sorprendió la policía en la sala de abordaje del Aeropuerto Internacional Rafael Núñez.
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3: Atento ciudad, atención heroica, Consejo Nacional Electoral declarará presidente electo entre jueves y viernes tras proceso de escrutinio de votaciones. Atento ciudad, frente a las versiones que sugerían la existencia de más de 53 mil reclamaciones, el magistrado Ortiz fue enfático en aclarar que tales números no se ajustan a la realidad procesal.
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3: Atento ciudad, atento Cartagena, Iván Cepeda aceptó resultado de los escrutinios y reconoce a De la Espriella como nuevo presidente. Lo hago como un acto de responsabilidad democrática, aseguró Iván Cepeda.
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3: Atento ciudad, capturan a 6 personas, entre ellas a Luis Mariano Díaz, hijo del fallecido cantante Diomedes Díaz, y la doctora Betsy Liliana. Los capturados se encuentran en la sede de la URI de la Fiscalía Seccional Atlántico en la mañana de este miércoles 24 de junio. Esto es lo que se sabe, esto fue lo que se dijo.
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0: Bueno, aquí terminamos este Flash Informativo en la Reina 95.5, en el Rey.

0: Hombre, pero ¿qué te pasó, muchachos? Si tú ibas bien, te estabas portando bien todo el día. Así que más bien. Bueno, tenemos las 9:52 minutos. Estás escuchando La Reina 95.5. Ya vienen parte de los más complacientes porque estamos ahí divididos. Mi compadre está en la tarde, Néstor DJ, el Rey de la Calle continúa a partir de las 10:00. Vamos a la pausa. Ya regresamos.
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10: Un abrazo para nuestro amigo el popular Pinto. Oye, Pinto. Gracias por la sintonía, compadre. Siempre está pegadito la reina 95.5. 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
10: En Colombia tenemos las 10 en punto. 10 en punto en Colombia. 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Estamos en tu reina 95.5, 10 en punto.
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1: Bueno, señoras y señores, se mueve el mundo vallenato. De aquí tu reina, la que llevas en el corazón. En la mañana de hoy, miércoles, atención, en Barranquilla fueron capturadas 6 personas, entre ellas un hijo del cacique Luis Mariano Díaz González. Presuntamente está vinculado a una estructura dedicada a préstamos ilegales, conocido como el Gota Gota. Esa es la noticia que se conoce del hijo de Diomedes Díaz y la doctora Bexi Liliana González. Noticia aquí en desarrollo en tu reina 95.5, porque se mueve el mundo vallenato.
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0: vallenato aquí en tu reina 95.5. Arrancando con esta bonita canción después de tantos años.
1: Mira linda Valeria.
0: Un abrazo para el gran Pinta de Colombia. Nuestro amigo Leonardo, el gran Leo, el Pinta de las camisetas ahí frente al estadio. Dice, camiseta que no tenga el Pinta es porque no ha salido. No la tiene ningún equipo en el mundo. Un abrazo para el Pinta, de verdad. Muchas gracias, mi hermano, por la sintonía. Y a todo el grupo que está ahí siempre ahí atento. El hombre de las camisetas, el Pinta, el gran Leonardo Medina. Mi hermano, un abrazo, como siempre. Gracias por eso. Dice por aquí, aquí estoy firme. A todo timbal. Yo no sé camellar si no estoy escuchando a la reina, dice mi compadre Leonardo, el popular Pinta. El hombre de las camisetas guay. Qué bueno, qué detallazo, compadre, por esa sintonía. Atención, aprovecho porque el rey de la calle entra con buena información. 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
0: Ok, compadre, muchas gracias por la información. Aquí en tu reina, la que lleva el corazón. Voy con este buen tema que se llama La Familia que Soñé. El gran Rafa Pérez en tu reina 95.5. Que le acompaña en el acordeón es Sergio Luis, el Checho Rodríguez. En tu reina, ¿qué dice? La Familia que Soñé.

0: pero qué maravilla con tu reina 95.5. Tenemos las 10 de la mañana, 27 minutos, 10:27. Estamos más regalones que nunca en tu reina. Porque cuando tenemos, damos, y cuando no tenemos, no engañamos aquí en la mampara, en la sintonía, tu reina. Y a las 10:28, tengo por aquí un par de ganadores. Coronaron con productos Diana, están contentos, felices de la vida. Porque van a recibir tremendo mercado, no cualquier mercado. No. Tremendo mercado, y además. Los veo bastante complicados porque vinieron solitos. Tengo por aquí una ganadora. ¿Cómo estás, corazón? ¿Cómo te va?
1: Bien, gracias a Dios.
0: Ahí al micrófono, ¿su nombre es?
1: Lices Paola Montero.
0: ¿Del barrio?
1: El Pozón.
0: Bueno, ¿cómo hiciste para participar? Muy fácil, mandate los empaques.
1: Muy fácil, mandé la foto con los tres empaques vacíos y fui una ganadora.
0: Así de fácil. Ay, qué bueno. Venga por acá, mi compadre, que venga el paisano. ¿Cómo estamos, paisano? Ahí al micrófono. ¿Cómo está?
2: Compadre Néstor, todo bien, excelente.
0: Marmolejo, ¿el nombre suyo es?
2: Hernando Marmolejo,
0: conectado a la reina. ¿Vive aquí en Cartagena? ¿En qué barrio?
2: Barrio Ciudadela 2000.
0: En Ciudadela 2000, qué bueno. ¿Participó de la misma manera, súper fácil?
2: Sí, fácil.
0: ¿Escuchó la mecánica de la reina y de una se motivó a participar?
2: Te cuento, mi hermano, que solamente tenía voz en la casa. Ahora me
0: ¡Ay! ¡Pero por favor! ¡Qué maravilla! Ahora en coro, cuando tenemos.
1: Damos.
0: Y cuando no tenemos.
3: No engañamos.
0: Eso, qué bueno. Gracias a nuestros oyentes. Ahí son nuestros testimonios de carne y hueso. Voy a nuestro móvil, quiero escucharlos también más a través de reporte sintonía. Puede ser en nota de voz o en vivo. El 320-54-32-95-5. Dice por aquí mi hermanito Néstor, un abrazo para el gran Einder Mestra. ¿Cómo estamos? Aquí estoy reportando sintonía a nuestra amiga Carelis Caraballo. Está María La Baja en este momento. Carelis Caraballo está en María La Baja. Y mi hermanito Einder Mestra en cualquier parte de Cartagena. Jorge Roa, saludo a mi hermano. Dícenme por favor aquí saluditos a Yamina, que está disfrutando con la reina 95.5 del gran Aníbal Contreras. Saludos, viejo Mayer. Saludos. Hoy está de cumpleaños, mamá. ¿Quién está de cumpleaños? Claro que sí, cómo no, claro. Dígame, compadre Aníbal, ¿quién cumple? Si es usted mismo, para hacerle el saludo como se debe. El gran Alex Torregrosa, Alex Manuel Torregrosa, también está reportando por aquí la sintonía. Dice, claro que sí, viejo Néstor, estoy en la jugada pegadito en los 95.5. Entonces, voy aquí a hacer la entrega, la parte legal de los premios. Y ya regreso para escucharles en nota de voz, aquí en tu reina 95.5. Porque cuando tenemos, ahora sí, el coro, cuando tenemos.
1: Damos.
0: Y cuando no tenemos.
1: No engañamos.

0: que sabores de reina, 95.5. Tenemos a las 10 de la mañana, 10:39. Por aquí te acompaña el rey de la calle con sintonía mundial. Néstor DJ está mundial. Estamos a modo mundial, muy conocidos. Esta hora quiero escucharlos. Que sigan reportando por qué sintonía a través de nuestro móvil. Néstor, ¿cómo estamos? Hoy está de cumple. Vamos a ver quién cumple. Vamos a leer aquí el comentario y se cuenta. Hoy está de cumpleaños María de Jesús. María de Jesús Carraquilla Guzmán en Soplaviento, de parte de toda la familia, que la felicitan, le mandan un fuerte abrazo, como siempre, de parte de, dice que la felicitan las Lolas. Abrazo para ella, para María de Jesús. María de Jesús Carraquilla Guzmán, que hoy está de cumple en Soplaviento, de parte de toda la familia. Y allá mismo, oye, son todos ahí, está Silvestre José Llerena Salas. También está de cumpleaños, bendiciones de parte de toda la familia. Que mi Dios le bendiga. Gracias por estar y reportándose con nosotros y hoy celebrando la vida. Happy birthday to you. También para mi hermanito Rafael Montes en el barrio 7 de agosto. Dice mi hermano que estoy escuchando a la reina. Un abrazo muy especial para el popular Rafael Montes en el 7 de agosto. En la esquina de Boca Grande. Ahí en el 7. Saludo cordial para toda esa comitiva. Que nos escuche. ¿Qué tal? Buenos días. A través de nuestro móvil escuchamos. Buenos días. Ok, dejó el teléfono abierto, no dice nada, no lo escucho. Voy a nota de voz a ver qué dice nuestro oyente. Néstor, ¿qué tal? ¿Cómo estamos? Reportando sintonía. Un abrazo para nuestro amigo Oliver. Pero no es Oliver Pinto, este es otro Oliver. Ni tampoco Oliver Ato, ni nada de eso. Sino así dejó el saludo. Ok, dale, papá. Aquí estamos escuchando a la reina, mi hermanito Néstor. Como siempre, la reina 95.5, la que lleva en el corazón.
1: Buenos días, mi hermano Néstor. Dios te bendiga grandemente, reportando sintonía del barrio La Quinta, Alvarito Rodríguez.
0: Eso.
1: Por favor, de complacerme con una canción de Diomedes, Entre Placer y Pena.
0: Dale, papá, un abrazo para ti que está conectado a la reina. Buenos días.
2: Buenos días.
3: Buenos días.
0: Buenos días, ¿cómo está? ¿Cómo se llama?
3: Rosario Barrio.
0: Ajá, Rochi, ¿está dónde? ¿En qué barrio está pegadita la reina?
3: Me encuentro ubicada aquí en Cartagena.
0: ¿En qué barrio en Cartagena, corazón?
3: En el barrio Beniquén.
0: Eso, en Beniquén. ¿A quién vas a saludar a esta hora? ¿Te escuchamos en la reina?
3: Bueno, más que un saludo, era como un mensaje que quería dejarle, o bien cómo me podían apoyar con un familiar que tengo hospitalizado en la clínica Gestión Salud.
0: Ok, bueno, ya esos temas en la mañana para que usted ponga el grito. Pero ya internamente le escucho, ¿vale? No me vaya a cerrar ahí para tomar el ratico, ¿vale?
3: Pues.
0: Dale, corazón. A esta hora en la reina 95.5, el rey de la calle. Está contigo, Néstor DJ. ¿Qué tal? ¿Cómo estamos? Buenos días.
4: Buenos días.
0: ¿Con quién hablamos? Ajá, Valentina, pero tienes ese volumen. Me encanta porque tienes el parlante a todo volumen. Pero mientras estamos hablando, le bajas un poquito para poder interactuar y ahora sí le pones todo el volumen. Ajá, mi vida, ¿en qué barrio estás?
4: Estamos bien, gracias a Dios.
0: ¿En qué barrio estás?
4: Estoy en el barrio
0: Mister Hermosa. Mister Hermosa, qué bueno. ¿Y a quién vas a saludar a esta hora en la reina?
4: Bueno, voy a saludar a mi esposo, que está de cumpleaños hoy.
0: Hombre, ¿cómo se llama ese muécano?
4: Juan Llamas Torres.
0: Hombre, saludos para Juancho. ¡Juancho! Juancho Llama está de cumpleaños de parte de su esposa, que le quiere mucho.
4: Su esposa y sus hijos y nietos y demás familiares.
0: Ah, hombre, les ha dado. Ok, listo, perfecto. Un abrazo para Juancho. Hoy está celebrando la vida con tu reina, 95.5. Néstor Cordero está contigo y voy con más. Así que prepárate porque cuando regrese voy a entregar bonos de 100 aquí en tu reina. 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
5: la que lleva en el corazón, tenemos las 10:50 minutos.

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1: Tomémonos juntitos, claro que sí, ni más faltaba. 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
1: 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Tenemos las 10:53 minutos.
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1: Se mueve el mundo vallenato, como estamos en modo mundial. Los artistas de nuestra música vallenata presentes en este mundial. Y dicen, pues, se han generado los comentarios que gracias a su asistencia o el apoyo a nuestra selección Colombia, las cosas están saliendo bien, o sea que le traen buena suerte. Peter Macarrés, Carly Sarazo, Silvestre Dangón, el de Rayán, mejor dicho, todos los artistas vallenatos que están disfrutando del mundial. Han generado una buena vibra. Y dice que están generando suerte a nuestra selección Colombia. ¡Se mueve el mundo vallenato! ¿Usted qué piensa?
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0: 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Bueno, por aquí Néstor Cordero, Néstor DJ, el rey de la calle, continúa contigo. Con muchas ganadoras de Mercado Diana, de productos Diana que han participado y de verdad ha sido una mañana bien chévere. Han llegado aquí a disfrutar con la Reina 95.5. Y en esa, pues nos lo pasamos porque cuando tenemos dama y cuando no tenemos, no engañamos. Tengo por acá un grupo, ¿cómo están? Buenos días, sin coro. Buenos días, buenos días, buenos días.
1: Buenos días.
0: Eso, qué bueno. Tengo por aquí la primera, ¿quién quiere saludar de primero? ¿Cómo estás?
2: Hola, bien, gracias.
0: ¿Tu nombre es?
2: Mi nombre es Ana Rodríguez.
0: Acérquese un poquito más allá al micrófono, por favor, doña Anita, para escucharle. ¿De qué barrio viene?
2: Mandela, Ana Rodríguez.
0: Del barrio Nelson Mandela, coronó muy fácil, ¿no?
2: Sí, fue fácil.
0: Se enteró por la reina y de una participó.
2: Así es.
0: ¿Cuántos son en la casa?
2: Somos 4.
0: Ok, ese mercado le cae como para 15 días o más.
2: Así es, muchas gracias.
0: ¿Vino sola o no vino sola?
2: Vine sola.
0: Bueno, le toca bastante pesado porque el mercado es bastante grande. Viene otra vez participante, otra ganadora aquí en la Reina 95.5. ¿Su nombre es?
3: Muy buenos días. Mi nombre es Amisaday Zúñiga.
0: ¿Viene de qué barrio?
3: Del barrio Pasacaballos.
0: De Pasacaballos, ok. Un abrazo a toda la gente de Pasacaballos, Alemania. Viene otra ganadora por acá. Venga por acá. Viene de Rojo Toro.
4: Buenos días, mi nombre es Ana Luz Caballero Quintana.
0: Ajá, pensé un poquito más. También de Pasacaballos, Alemania.
4: Sí, señor.
0: Ok, me saludan a Osmila Humedo cuando lo vean por allá.
4: Ok.
0: Amigo mío. Bueno, así de fácil, ya saben el lema, ¿no? Cuando tenemos, damos. Y cuando no tenemos,
4: no engañamos.
0: Pero en coro. No, es la pena, que aquí estamos todos aquí en familia. Cuando tenemos,
1: damos.
0: Y cuando no tenemos,
1: no engañamos.
0: Así de fácil, con tu reina 95.5. Se gana, se corona. Tú que estás ahí pegadito a la reina, ay, vas a esperar, nada más te vas a quedar escuchando. Ay, no vas a participar. Y entonces, ¿para qué estamos? Aquí en la Reina 95.5, la que llevas en el corazón con Néstor DJ, el rey de la calle. ¡Anda! Esto no es un clásico, señoras y señores. Ay, no es un clasicazo.

0: sonando tu reina, Movember 5.5. Estamos aquí pasando la chévere con todas estas mami ganadoras que han coronado con productos Diana. Eso nos encanta. Gracias por esa sintonía. Y a través de nuestro móvil, que se va reportando por aquí, si dijo Néstor, ¿cómo estamos? Un abrazo para nuestra amiga Najimi. Si quiere participar, quiere ganar con nosotros. Dice, quiero ganarme un televisor. Bueno, este viernes, atención, porque este viernes vamos a entregar otro televisor para que lo estrene el día sábado. Tienes que estar muy atentos. Los que coronaron con el marcador de la polla, ya tenemos 5 ganadores. Este viernes estaremos haciendo la entrega de la cava llena de cerveza, solamente con tu reina 95.5, ¿vale? Caribe, hola por aquí Néstor, ¿cómo estamos? Reportando sintonía, te escuchamos a ver qué dice.
1: Hola Néstor, mi hermano, no sea tan malo poner esa canción, uno tan lejos de la tierra.
0: Ah, no, hombre.
1: Para que usted nos ponga esa canción, póngame ahí una de Farid Ortiz.
0: No, hombre, ¿cómo no?
1: El rey de los pueblos.
0: No, hombre, claro que sí, con todo el cariño, mi hermano, un abrazo a usted que está ahí a la distancia. Gracias por esa sintonía internacional, sintonía mundial con tu reina. 95.5, por aquí me dice que me dan Néstor, ¿cómo está? Un abrazo súper especial, quiero participar en lo de Ron Diana. Bueno, fácil, escriba Gana con Diana, tenga ahí 3 empaques vacíos de productos Diana y de esa manera participa con nosotros. ¿Cómo están? Buenos días, a esta hora en la reina 95.5, te escuchamos.
2: Mira, Néstor, bueno, para felicitar a Deneris aquí en el 20 de julio, lo felicita a su esposa Leida y su amiga Ana.
0: Ah, bueno, listo, perfecto, qué bueno, un abrazo ahí, que está de Happy Birthday to you. Con tu reina 95.5, que dice por acá, buenas. Bueno, buenos días.
2: Buenos días.
0: Buenos días.
2: Aquí pegadita la reina, la número uno, para que me hagan el favor y me feliciten a Juan Gabriel Caballero.
0: A Juancho Caballero.
2: Que le mando muchas felicitaciones de parte de su.
0: De su.
2: Que soy como su mamá.
0: Ay,
2: Soledad, bueno. Castaño Jiménez.
0: Qué
2: le mandan mil felicitaciones y que pase hoy un día maravilloso y bonito y lo consientan.
0: Qué bueno, gracias por ese saludo también y sus palabras para el cumplimentado del día con la reina. Hola, ¿qué tal? ¿Cómo están? Buenos días.
3: Buenos días.
0: Buenos días, ¿con quién hablamos? ¿Cómo te llamas?
3: Duvia Herrera.
0: Ajá, mi vida, cuéntalo todo, ¿cómo va todo? ¿Cómo va el camello?
3: Ahí, vendiendo juguitos.
0: Eso, ahí en los cuatro cruces.
3: Y pegadita la reina.
0: Eso nos encanta. Ahí está todo volumen. Y saludo a quién más. Estén por ahí el momi. ¿Quién es el que está por ahí pegadito?
3: El momi, todos de aquí, de los cuatro cruces.
0: Ay, qué bueno, dale, mi vida. Para ti, gracias por esa sintonía. Néstor DJ está contigo, así que ponte pirga, pues estamos en modo mundial.
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0: nada, muchas gracias a ustedes, mujeres. Muchas gracias por participar. Ahí lleva el tremendo mercado, hombre, qué maravilla. Esta hora, 11:38 minutos. Continúo por aquí recibiendo a todos los oyentes que están marcando nuestra diferencia para reportar sintonía, contarle, o contarnos más que todo, que está ahí pegadito a la reina y que la está pasando fenomenal. Eso nos encanta. Recuerda seguirnos a través de nuestra cuenta de Instagram, @lareina955. Síguenos. Ahí estamos activos para que puedas también conocer un poco más de lo que hacemos, nuestras actividades, de compartir, de comentar y mucho más. Un abrazo para el gran Lucho. Dice que traen Lucho Pérez, mi hermano Néstor, ¿cómo estamos? Saludos a toda la gente que nos sintoniza desde el Magre, Antioquia. A toda la gente del departamento de Antioquia, un abrazo, como siempre, con la reina 95.5. Voy con oyentes. A ver qué me dice por aquí, Néstor. Estoy pegadito a la reina. Salúdame. Vamos a ver de quién se trata. Buena, buena.
1: Se habla con Javier Gallardo, Ciudad Cartagena. Martín colabora con un disquito.
0: Ok, ¿cuál, compadre?
1: Bueno.
0: ¿Quién
1: fue? De
0: Farid Ortiz. Ah, ok, dale, me están solicitando bastante farolo. No me preocupes, ya lo voy a complacer con un faruchazo. Hola, ¿qué tal, Néstor? ¿Cómo estamos? Reporto sintonía para ustedes. El gran Hernando Ortega está en Bicentenario a esta hora, pegadito a la reina. ¿Quiere participar por acá? Isabel, Néstor, ¿cómo hago? Quiero participar. Se escribe ella. Bueno, ya sabes, atenta. Para participar con Diana, tienes que escribir la frase "gana con Diana". Con los tres empaques, te tomas una fotografía con los tres empaques vacíos que se va el número del otro y de esa manera participa, ¿vale? Las otras actividades las vamos anunciando el día a día para que tenga ahí el tiempo y pueda coronar con nosotros. Y dejen de estar mandando fotos aquí con comida, hombre, por favor. ¿Qué dice mi compadre? Echar un taxi. Como siempre, reportándose esto en la reina. ¿Me escuchamos, compadre?
2: Yo, obvio, Néstor. Reportándome, Marco Payares, más conocido como el Charutazi.
0: Eso, compadre.
2: Pero, primo, saludos a toda mi fanaticada, primo.
0: Chao, hombre,
2: y a
0: qué
2: la
0: bueno.
2: Gente de la doctrina Córdoba, que se les quiere mucho y de gratis.
0: ¡Ay, hombre!
2: Pongan un disquito ahí, viejo Néstor.
0: ¿Cualquiera?
2: Dijo que quiero escuchar, primo.
0: Ok, dale, ¿cuál es? Dígame cómo complacerlo, compadre. Saludos en este momento desde Sabana de Moncacal. Un abrazo a toda la gente del departamento de Sucre. Alfredito, el rey de las divinas. Oye, Alfredito. Saludos cordial también para usted, que está ahí pegadito a la reina. Mi hermano Néstor, que estoy escuchando a la reina, por favor. El Pedrito, el cerrajero, no puede faltar. Y el Gavilán Mayor. ¿Cómo estamos? Ahí está el gran Nandón, que no puede faltar también en la sintonía. En la jugada con la reina. Oyente, que marca la diferencia. A través del 320-54-32-95-5.
3: Muy buenos días, mi hermanito.
0: Buenos días, compadrito.
3: A ver, para decir. Me haces el favor, padre.
0: Hombre, ¿cómo no?
3: Hoy está cumpliendo años mi hija querida.
0: ¿Cómo se llama?
3: Sista Judith Barrios Palencia.
0: Doña Sista.
3: La felicita la mamá Judith Palencia, uh-huh. El hijo Argemiro Arroyo, todas sus compañeras de trabajo y en especial su papá, el Gavilán Mayor, Reinaldo Barrios.
0: Hombre, ¿cómo no?
3: Te agradezco, yo, Néstor.
0: Hombre, compadre, a usted un abrazo y para. La hija también, que los cumple feliz, muy feliz. Qué bueno, qué maravilla esta hora. Para, dice que eres todo, mandar un saludo a Rosalvita Nieto. Hoy está de cumpleaños también. Happy birthday to you. Voy a complacerlo con el faruchazo. Aquí está. ¡Venga, farucho! Me llama otro sol de la noche.

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3: Tenemos las 11:47 minutos.
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1: 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Y estamos escuchando esta hermosa canción, Los Caminos de la Vida, de la producción Sorpresa Caribe, año 1993. Es hoy por hoy la canción con mayor número de versiones grabadas en diferentes géneros musicales. Bien por el maestro Margeles, que después de haber sido grabada en el año de 1993, sigue siendo una de las canciones más vigentes y más actuales de todas las canciones y éxitos del maestro Omar con Los Diablitos del Vallenato. Se mueve el mundo vallenato y lo escuchas en la reina, la emisora del primer lugar.
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2: Muy buenas, saludo cordial. ¿Qué tal? ¿Cómo están ustedes? ¿Cómo va este mediodía? Se parte el día en dos. Sí, señor. Muchas gracias a toda la gente que permanece ahí en sintonía de la Reina 95.5. Desde el madrugón, el rey de la mañana, los más complacientes. Y ahora llegamos nosotros para presentar las noticias del mediodía aquí en la Reina 95.5, la emisora que te mantiene bien, pero bien informado. Edil de la Osa. Yo soy Ever Luis, el locutor feliz. Don Edil, bienvenido a este mediodía.
3: Sí, señor. Mediodía noticioso. Y también, oiga, con buena gastronomía en la audiencia de la que más se oye, Tutu Reina.
2: Noticias del mediodía, muchas gracias por estar conectados con la Reina 95.5, la emisora que más se oye. Aquí comienzan las noticias en desarrollo con las voces que te informan. Atentos, muchísima atención, presidente de Colombia, Gustavo Petro Urrego, anuncia que empezará el empalme. Sin embargo, cuestiona validez de elecciones por injerencia extranjera.
3: Atención, ciudad, atención heroica. El presidente Gustavo Petro publicó este martes un extenso y cargado mensaje en el que cuestiona abiertamente la legitimidad de los resultados electorales en Colombia, al tiempo que anunció el inicio del empalme con el gobierno entrante.
2: Atento, muchísima atención. Un joven de 18 años de edad

0: en la ciudad de Barranquilla.
1: Atención ciudad, atención Costa Norte colombiana. Un nuevo hecho de sangre se registró en la noche de este martes 23 de junio. Oiga, en el barrio Olimpaño de Barranquilla, cuando un jovencito de 18 años fue asesinado. Al parecer, había llegado a entregar un papel.
0: Más noticias en desarrollo. Noticias del mediodía en la número 1 de Cartagena de Reina 95.5. El 24 de julio, el próximo mes, que ya está casi que llega, Álvaro Uribe Vélez tendrá indagatoria por masacre del Aro, la granja y asesinato de Jesús María Valle.
1: Atención Cartagena, atención Colombia. Para el próximo viernes 24 de julio, el expresidente Álvaro Uribe Vélez comparecerá ante la justicia para responder por su presunta vinculación con las masacres del Aro y la granja perpetradas a finales de los años 90 en el municipio de Ituango, Antioquia, periodo en el que se desempeñaba como gobernador en ese departamento.
0: Noticias del mediodía, como siempre, en la número 1 de Cartagena, tu reina 95.5. Atención, muchísima atención, sicario llegó a peluquería y perpetró atentado. Menor de 14 años fue la víctima fatal.
1: Atención Cartagena, atención Colombia, en el barrio Primero de Mayo, en Valledupar, una vivienda donde normalmente se mezclaban peines, cortes de cabello y conversaciones cotidianas, terminó convertido en escenario de un ataque sicarial que dejó sin vida a una menor de 14 añitos.
0: A esta hora, saludo cordial para todas las amas de casa, todos los conductores de la Mancha Amarilla, la Mancha Blanca y la Mancha del Tutti Frutti, al igual que todos los tenderos de Cartagena de Indias, vendedores ambulantes, pegaditos escuchando las noticias del mediodía en la Reina 95.5. Nadie se salva, muchísima atención. Nico y Eduardo, la dupla de que extorsionaban a una constructora. ¿Qué pasa? ¿Qué sucede? Aquí está el desarrollo de esta noticia.
1: Atención Colombia, una jornada normal para una empresa constructora en Santa Marta terminó convirtiéndose en una operación contra la extorsión que permitió la captura de dos presuntos integrantes de un grupo criminal que exigían millonarias sumas de dinero para permitir el desarrollo de actividades comerciales.
0: Más noticias en desarrollo, informa a la Reina 95.5. Acuacar fija posición tras decisión judicial del Tribunal Administrativo de Bolívar.
1: Atentos Cartagena, atención ciudad amurallada. Aguas de Cartagena se pronunció sobre la decisión del Tribunal Administrativo de Bolívar que decretó medidas cautelares de urgencia dentro de la acción popular promovida por el alcalde mayor de Cartagena. Atenta ciudad, la empresa informó que por ahora está a la espera de que se surtan los trámites formales de notificación antes de emitir un pronunciamiento sobre el fondo del proceso.
0: A la hora del almuerzo, infórmate mejor a través de la Reina 95.5. Atentos, muchísima atención, noticias en desarrollo. Misterio en la Ciénaga de la Virgen. Hayan cuerpo flotando con una cipó de gabulla en el cuello.
1: Atención ciudad, oiga lo que se sabe por versiones de residentes. Fueron ellos mismos quienes se presentaron exactamente, o más bien se percataron de la presencia del cadáver. Estaba a la deriva en el cuerpo de agua y de inmediato informaron a las autoridades ante la posibilidad de que se tratara de un hecho violento.
0: A la cárcel, cuatro presuntos implicados en secuestro, tortura y asesinato de un finquero. Aquí está la noticia en desarrollo.
1: Atento mi ciudad, atento Cartagena, atención Costa Norte colombiana. Un juez de control de garantías acogió las solicitudes de la Fiscalía General de la Nación y ordenó medidas de aseguramiento en centro carcelario contra tres hombres y una mujer señalados de participar en el secuestro, tortura y asesinato de un propietario de finca. Esto fue en el municipio de Buenavista, en el Quindío.
0: Eddie de la Osa y Everluis, el locutor feliz. Hemos presentado las noticias del mediodía aquí en la Reina 95.5, la emisora que más se oye. Hoy me voy, viejo Eddie, de arroz de fideo.
2: Ah, de fideo.
0: Sí, señor. Carnecita molida. Ah. Un par de tajadas amarillas. Hoy no puede faltar el vasito con agua porque el pobre ajusta con agua.
2: Y me voy hoy de selección de pescado y todo.
0: Uy, ¿cómo?
2: La presa.
0: Sí, señor. ¡No se muevan! Sigue el buen vallenato aquí en tu reina a esta hora del medio.

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1: Con 49.
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1: Se mueve el mundo vallenato. Bueno, como este conocimiento de muchos a través de diferentes plataformas digitales. La noticia del día es la, bueno, que revelan los nombres y detalles de los capturados en el caso que involucra el hijo del gran Diomedes Díaz, el gran Luis Mariano. Las autoridades revelaron la identidad de 6 personas capturadas, entre esas la del hijo del gran Diomedes Díaz, con la gran Betsy Liliana. Esperemos que se resuelva pronto este impasse. Y a través de La Reina los estaremos informando todo lo que sucede y acontece en el mundo vallenato y, por supuesto, en la farándula vallenata. Ya son las 12 de la tarde con 2 minutos. Se mueve el mundo vallenato y lo escuchas en Tu Reina, la emisora que más se oye. 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

0: y comenzamos, iniciamos, arrancamos. Tu show, el show de la reina. Edición miércoles, mitad de semana. La dirección es Emer Luis, el locutor feliz. Yo soy JPL, que sabe cómo es. La reina de la reina está de vacas. Y ustedes están ahí conectados con la reina, doctor Víctor Viena. Escuchando a la reina del primer lugar. El show de la reina. 320-54-32-955. Desde ya los invito para que se reporte. También para que tengan una maravillosa tarde. Para compartirla, para vivirla, para sentirla. Con los mejores vallenatos. Y nos preparamos para el próximo partido de Colombia. Es el próximo sábado, desde las 6 de la tarde, así que ustedes atentos porque estamos entregando muchos televisores gigantes y también estamos entregando muchas camas llenas de frías.
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0: ¿Escuchaste bien? Esta es tu reina, por acá tengo también servicio social y oyentes. Conectamos hasta ahora. 320-54-32-955 de tu reina.
2: Señora de la reina, muy buenas tardes.
0: Buenas tardes.
2: Necesito que me ayuden con una información.
3: Hola, razón.
2: Que estamos en Alameda. Cogimos un taxi para venir a jugar aquí a Chambacú. El taxi, la placa es 704, pero las letras no sé cuáles son. Se nos llevó el bolso en la cajuela, se olvidó el bolso, con un bolso verde que tiene los uniformes, que tiene balón, que tiene el tablero, el agua. Le agradecemos, por favor, si de pronto nos puede hacer servicio social para ver si nos ayuda, que estamos en Chambacú, o que en su defecto lo dejen a Alameda, o que lo llame a este número, al 314-58-35-349. De la Escuela de Fútbol Ciudadela 2000.
0: Ok, listo, mi compadre, gracias por la información. Esperemos que pronto el amigo taxista ahí revise, o algún pasajero revise el taxi. Ya sabe los números, él no dice las letras, pero bueno, ahí está la información para que usted, amigo taxista, si usted tomó la carrera, atento, para que devuelva lo que se le, bueno, lo que le dejaron en su vehículo. Saludo especial, Álvaro Galofre, Esquivel, escucha a la reina y a Solfo Pájaro Leal. Están conectados al primer lugar. Una tarde maravillosa. Hasta el momento soleada. El miércoles. Los invito para que se conecten al 320-54-32-955 del primer lugar. Buenas tardes, pegadito a la reina, Silfredo Rebolledo. Desde Junín y su turbo, el niño estéreo, escuchando a la reina. Es el show del primer lugar, por acá para Ruby, para

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0: aunque después me duela, buena canción, aunque después me duela.
1: Difícil.
0: La escribe el maestro Roberto Calderón.
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0: Para la voz de Silvestre Dangond.
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0: Buena canción para que sigas pegadito a tu reina, aunque después me duela. Ya son las 2:21. Está sonando el show.
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0: También recibo mensajes al 320-5430.

Dios me lo bendiga, gracias por escuchar la reina. Hoy arrancamos con todo, mi hermano, Dios me lo bendiga. 320-54-32955. Por acá reporte de sintonía dice buenas.

Te acompaña JP, el que sabe cómo es. Otro mensaje que dice hasta ahora. Estoy conectado con la reina. La que más se oye, feliz tarde. Los ganadores de La Reina y Productos Diana tienen hasta las plazo hasta hoy. Bueno, hoy los que ganaron, 5:00 p.m. Estamos atendiendo en horario de oficina, ¿ok? Los ganadores de Productos Diana y La Reina. 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Y también tenemos para ustedes las anchetas. Y tenemos las pacas de arroz. Así que véngase con su acompañante, ¿yo? No venga solo, véngase con su acompañante a reclamar su regalazo con Productos Diana y La Reina 95.5. Tenemos las cabas llenas de frías y mucho más con tu reina, la que más se oye, sintonía mundial. 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

0: Saludos para mi compadre Juan Castilla, la gente de J&K Perfumería. Escuchando a la reina del primer lugar. Fuerte abrazo, Dios lo bendiga. 320-54-32-955. Voy al 320-54-32-955 del primer lugar. Saludos para Miguel Carrascal, para Giovanni Manimón, para Carmen, para Nicole, para José Martínez, que está conectado a esta hora con la reina, que dice: oye, mi compadre, oye, todo bien. Elia María Jiménez, que se conecta a esta hora con la reina. Buenas tardes.
1: La señora de la cédula se llama... La señora de la cédula se llama Ellen Durán Moreno. Ese es el nombre de la señora.
0: De la señora de la cédula. Pero tiene que enviarme primero el mensaje. ¿Qué pasó con la señora? Ok. Jainer David, saludo para Luz Marina. Osiris también está pegadita a la reina. Jenis Pájaro dice: buenas tardes, reportando sintonía. Jenis Pájaro Cardona, del barrio La Esperanza. Benjamín Castro: hola, buenas tardes, JP, reportando sintonía desde el barrio La Quinta. Álvaro Rodríguez, fiel oyente de la reina, la emisora que más se oye. Esta es la del primer lugar.
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1: Con 50 en tu reina.
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1: Se sigue moviendo el mundo vallenato. Hablando de Giancarlo Centeno, Valencia vivió una amanecida histórica a ritmo de Giancarlo Centeno y Ronald Urbina. Pese a las fuertes lluvias, el público de Valencia, Venezuela, permaneció firme. Esperó hasta el amanecer a los artistas. La masiva asistencia demostró su fidelidad al quedarse en el recinto hasta las primeras horas del día para corear todas sus canciones, todos sus éxitos. Los éxitos de Giancarlo Centeno y Ronald Urbina. Bien por el mundo vallenato y por nuestros artistas.
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al lado de Beto Milla, los Betos del Vallenato, esta gran unión que dio unos excelentes frutos y grandes éxitos a la música vallenata, toda una historia musical del maestro Beto Zabaleta desde el año de 1976 hasta nuestros días.

0: Tengo por acá saludos y reportes de sintonía. Todo aquel que se reporta hasta ahora. Dice, hola, variedades. Por acá para Silvia. Claudia Julio. Que dice, buenas tardes, JP. Reportando sintonía. Me pide por acá la canción Me Voy de Ti de George Celedón. Otro que dice, solo quiero estar conectado con la reina. La que más se oye. Doña Vilma, Andrés Turizo, para su Heidis. Elida Manqués, que dice buenas tardes. Paola Ortiz dice hola, JP, reportando sintonía. Paola Ortiz, está pegadita la reina. Elia María Jiménez, Marisol Celeste, para Carmen, para Nicole. Heidis Pajoy. Buenas tardes, JP, mi hermano, reportando sintonía desde el barrio La Quinta. Álvaro Rodríguez, fiel oyente de la reina. Dios te bendiga grandemente, a usted también, compadre. John Medina y su supertaxi.
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0: Colombia. Acá dice, hola, estoy conectado con la reina. 320-54-32-955. Buenas tardes.
2: Pónganse la camiseta porque vamos a...
0: Fuerte abrazo para el gran Toto Henao. El de invierno y verano, escuchando a la reina. Por acá saludo especial, dice buenas. Me conecto con la reina del primer lugar, la emisora que más se oye. 95.5. Yo le sigo regalando canciones. La dirección es Ever Luis, el locutor feliz. Te acompaña JP, el que sabe cómo es. Y te presento el show. No lo olvides. Que tenemos tremenda polla reinista para el marcador. ¿Cuál es tu marcador? Bueno, todavía no la comenzamos. Vamos a comenzar la semana. Finalizando la semana. Mañana estaremos comenzando. Mañana jueves, ¿ok? Mañana jueves. Para que nos envíen también su marcador. Y participar en el próximo partido en una polla gigante. Tenemos televisores gigantes y tenemos anchetas llenas de frías gigantes. Con la reina y el gigante del hogar.
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1: Aquí estoy en la reina, la emisora que más se oye, 3:31 en Colombia, 3:25, 4:32, 9:55. Este es nuestro móvil para que te comuniques, para que nos escribas, para que te reportes.

3-20-54-32-955. Por acá dice saludos. Siguen llegando ganadores.

0: Jennifer García está pegadita a la reina, que dice. Saludo, dice. Buenas, conectado con la reina, que dice. Buenas.
1: Hola, JP, ¿cómo estás? Mi nombre es Jennifer, del barrio La Rosera, aquí en sintonía en el trabajo. Okay. Quiero que me pongas la canción esta que dice. O sea, ahora mismo se me escapa la canción, pero yo es un pedacito. Son tantas huellas que dejé en tu camino. ¿Cómo es posible que tú quieras borrarla? Las aventuras de nada han servido porque no he podido arrancarte del alma. 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
0: Listo, dale. Por acá dice el Yarutaxi. Está pegadito la reina, mi compañero Yarutaxi. ¿Qué dice el Yarutaxi?
2: Buenas tardes, Dios Jota.
0: Señor.
2: Reportándome, Marco Payares, más conocido como el Charutaxi. Bueno, vamos a enviarle saludos a mi compadre Carlos, más conocido como el Momia, los cuatro cruces, y a mi tío César Pacheco, que se reporte que no lo escucho ni lo veo, primo. Y entonces, ¿qué es lo que está pasando? Ay, tengo que estar activando a mi gente.
0: Ok, mi hermano. Dice por acá, buenas, me conecto con la reina.
3: ¡Arriba, muchacho!
0: ¡Hola! Dice por acá, buenas, me conecto con la reina. ¡Hola! Por acá dice, buenas, me conecto con la reina. Otro que dice hasta ahora, buenas, me conecto con la reina.

0: caricia.
1: Esa es la que tú decías, ¿cierto?
0: Tú quieres enseñar.
1: Se llama Volvamos. Ya te la regalamos para que sigas pegadita la reina, la emisora que más se oye.
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1: Ya son las 3:34 minutos en la tarde. Escuchas el show.
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0: 3-20-54-32 955. Por acá más reporte de sintonía. Ya sabe que puedes escribirme al 3-20-54-32-955. Tú escuchas el show con la dirección de Berluis, el locutor feliz. Por acá, reporte de sintonía, saludos, dice, hola. Evinson, Carmen Esther. Feliz tarde, JP, de parte de Carmen Esther Cuadrado. Keiner Pérez dice, hola, J, Yohaira, en Turbana, calle El Chorrito. Rosa de Alba. También se pega la reina esta hora. Dice Rosa de Alba.
1: Tarde, Jota, mi nombre es Rosa de Alba, aquí en el barrio El Pozón.
0: Sí.
1: Jota, para que me pongas en sintonía y me complazca con la canción A Blanco y Negro de Silvestre.
0: A Blanco y Negro, ok. Se la voy a regalar de una para que siga pegadita la reina. Esta es la emisora más complaciente, la que más se oye. Ponte pilas, que la tarde apenas comienza.
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1: La reina. La bizarra que más se oye. 3:50 en tu reina.

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1: Se sigue moviendo el mundo vallenato en tu reina. 95.5, la emisora que más se oye, el gran Peter Manjarrés. También se suma a los artistas que hacen la invitación para el lanzamiento de Pluma Blanca, del Pluma Blanca, el próximo 4 de julio. ¿Qué dice Peter?
2: Amante de la música vallenata, quiero invitarlos este 4 de julio al gran lanzamiento del álbum Pluma Blanca de mi colega Churo Díaz, que se llevará a cabo en el Parque de la Leyenda Vallenata, templo sagrado de nuestra música vallenata. Todos los artistas vamos a apoyar este gran lanzamiento porque el vallenato es de todos. Vamos, mi churismo, con todo, compadre Churo. Mi hermano, de todo corazón, el caballero, bendiciones.
1: Se mueve el mundo vallenato, es tu reina, 95.5. Esas son las palabras del gran Peter Manjarrés. También hace la invitación, buen colegaje, haciendo la invitación para el gran lanzamiento del Pluma Blanca, lo nuevo de Churo Díaz.
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3: Gracias, mi hermano. ¿Qué dice?

0: llama Un Camino Lejano. Qué buena canción está ahora aquí en Tu Reina, los 25.5. Una composición de Giancarlo Centeno. Esta es la reina del primer lugar. La que más se oye. Por acá saludo especial, dice buenas.
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1: Mi compadre Jorge Jerez, nuestro artista, también está siendo parte del primer lugar con la reina. La emisora que más se oye,
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1: Mi compadre Jairo Altaona, Eugenio González, Jorge Armando San Juan, Juan Carlos Benítez, William Jiménez, el taxista millonario, Andresito Sierra, Checho Bernal, Gabriel Conde, Francisco Beltrán y Omar y Marimón, haciendo parte del primer lugar con la reina. La emisora que más se oye, 4:29. Doctor Víctor Viana también pegadito a la reina. 3:20:54:32:955. Como mi selección. Por acá más reporte de sintonía y saludos. 3:20:54:32:955. Por acá dice, buenas, me conecto con el primer lugar. Buenas tardes. Elia María Jiménez. También está pegadita la reina que dice buenas tardes.
2: Buenas tardes, por favor.
1: Buenas.
2: La reina, la emisora. Le agradezco de que en todo el día que usted esté dando las noticias, hágame el favor y me solicita la pérdida de mi cédula.
1: Bueno, envíame la información, a nombre de quien aparece la cédula y todo, ¿ok? ¿Me puedes escribir? A este mismo número, 3:20:54:32:955.
3: Arriba mi jugador.
1: Ay, ay, ay. Vamos con más. Escuchas el show. Está mejor que nunca en la tarde súper soleadísima de hoy. Miércoles, mitad de semana, dirección de Berluis, el locutor feliz. Recuerda también seguirnos en redes sociales como La Reina 955. Está viral, ¿sí no? El hombre de la pinta, ¿ah? Está viral el hombre de la pinta roja. El del partido de ayer entre Colombia y República del Congo. ¿Cómo es el hombre del vale? Ya son las 4:31 minutos en Colombia. Voy con más canciones, pégate al primer lugar.
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1: Feliz tarde con el vallenato del primer lugar en tu reina. 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
1: Escuchábamos la canción Los Corazones, un éxito del año 1998. El gran Diomedes Díaz, al lado del príncipe Iván Zuleta, recordando esta producción, Volver a Vivir. Para nunca olvidar, aquí tu reina 95.5, la emisora que más se oye. 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

Esta canción se llama Sin Saber Qué Me Espera, una canción 1997 del álbum Biografía, Mi Biografía, Diomedes Díaz, al lado del príncipe Iván Zuleta. Qué buena canción aquí en tu reina, la emisora que más se oye. 1997, ¿sí o no? Del gran Luis Segurrola. 1997, ¿sí o no? Del gran Luis Segurrola.

6:20, 54, 32, 9, 55. 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
1: Flash informativo está ahora aquí en La Reina, del primer lugar, don Eddie de la OSA. Adelante.
2: Buenas tardes, JP. Buenas tardes, mi hermanito lindo, mi hermanita bella. Cindy Watson está en Barranquilla, está de vacaciones. Y por Cindy Watson está JP para el show de La Reina. Aquí están las noticias en desarrollo. Noticias, bueno, titulares que estarán en desarrollo mañana, primeramente en el madrugón y luego en el Rey de la Mañana. Aquí vamos, vaya, vaya, JP. Atento Ciudad, alias La Gorda, Gato Gordo y Freiler cayeron en un operativo del Gaula. ¿Dónde fue esto? Atención, según las autoridades, atención, Heroica, según las autoridades, el contundente golpe se hizo contra la extorsión y el crimen en operativo del Gaula en Barranquilla y en Soledad. Atento Ciudad, atención, Cartagena, atención, Ciudad Amurallada, disparos en el barrio San Pedro Mártir dejan un hombre herido, señaló la policía que el lesionado tiene una anotación judicial. Atento Ciudad, atención, en el barrio San Pedro Mártir resultó lesionado con arma de fuego un sujeto de 38 años de edad, natural de Cartagena, que fue trasladado a un centro asistencial y de acuerdo a los galenos se encuentra bajo observación médica. Atento Ciudad, atención, Cordalito de Piedra y Cartagena de Indias. El 24 de julio, Álvaro Uribe rendirá indagatoria por masacres de Laro La Granja y el asesinato de Jesús María Valle. El exmandatario es investigado por concierto para delinquir agravado y homicidio en persona protegida al ser señalado de supuestamente facilitar y promover las actividades de un grupo armado ilegal que operaba desde la hacienda Guacharacas en San Roque, en Antioquia. Atenta Ciudad, atento Cartagena, atención, mi corralito. Ha comenzado la destrucción real de los frentes de Bambordico, afirmó el presidente Petro. Atento Cartagena, el presidente Gustavo Petro afirmó que ha comenzado la destrucción real de los frentes de Arias y Bambordico en un trino publicado en su cuenta de X, en donde se refirió al avance de las operaciones contra los grupos armados ilegales y también al panorama del proceso de paz en el sur del país. Atento Ciudad, atención Corralito, atención Cartagena de India. ¿Por qué Cocho acabó con la vida de Lalo en Olaya? Oiga, el crimen horrible. A Luis Alberto Escolar Castro, de 38 años de edad, se le acabó la vida en una calle del sector Nuevo Paraíso, en el barrio Olaya Herrera. Sus vecinos lo vieron morir ensangrentado sobre la destapada calle en la tarde de este lunes 22 de junio. Atento Ciudad, atento Cartagena. Rodean tropas del ejército para exigir liberación de cabecillas de disidencia capturado en el Meta. Atención Ciudad, las autoridades confirmaron la captura de alias Mono Huevo. Alias Mono Huevo lo capturaron, señalado integrante de la disidencia de la FARC, al mando de alias Calalcá, luego de una operación militar desarrollada en zona rural del municipio de La Macarena, en el Meta. Otro titular que estaremos también desarrollando, primero en el madrugón y luego en el Rey de la Mañana. Y aquí están los titulares adelantados de las noticias por las que más se oye tu reina. Atención, Natalia Villalba, la mujer que hallaron muerta dentro de una maleta. Detalle de este atroz crimen, por Dios. La maleta con el cuerpo de Natalia Villalba Angarita, oriunda de Cúcuta, lo hallaron en una habitación del séptimo piso, en un edificio de la capital de la República de la Fría Bogotá. Atención Cartagena, atención Ciudad de Amurallada, mi corralito. Decomisan más de 4.700 dosis de marihuana en un tanto camión que venía a la ciudad de Cartagena. Atento Ciudad, atención Cartagena. Un golpe contra las redes dedicadas al tráfico de estupefacientes fue propinado por la Policía Nacional en las carreteras del departamento de Bolívar, donde fueron incautadas más de 4.765 dosis de marihuana que eran movilizadas de manera clandestina en un vehículo de carga. Se oye más, mucho más, y en pila, Jota.

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